0: Son las 7, 2 minutos.
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2: Las 7:21.

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0: Son las 7:32 minutos.
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2: Las 7:54.

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0: Esta es la hora. Son las 8:30 minutos.
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1: Son las 8:38.

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1: Son las 8:47.

0: Ya son las 9. 3 minutos.
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0: Ya son las 9:32 minutos.
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2: Las 9:35.

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1: Son las 10 y 6 minutos.
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1: Son las 10:17.

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0: Te informamos la hora. Son las 10:30 minutos.
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0: ¿Qué hora es? Son las 11. Un minuto.
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3: Las 11:19.

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1: Son las 12 y 8 minutos.
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0: ¿Qué hora es? Son las 11.
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1: Muy buenos días para ustedes, los oyentes, para todos nuestros oyentes en todo Colombia y el mundo. Desde el departamento de Boyacá entregamos la información deportiva para todos y cada uno de nuestros oyentes en el departamento de Boyacá. El deporte que nos une y el deporte que se transmite desde el departamento de Boyacá. Hoy es jueves 11 de junio de 2026. La dirección general de Luis Enrique Osorio Muñoz, la coordinación técnica en el máster central de Cristal Boyacá 98.3 de Karen Alejandra Fandiño, Ramón Olimpo Vargas Sandoval, en Tundama Estéreo 96.6, y también en Amorita Estéreo 94.1, Pedro Rincón, en Antes Estéreo 96.6 de Henry Castellanos, en Soatá, para el norte del departamento de Boyacá, coordinación internacional de Carlos Enrique Osorio. Con mucho gusto presenta la información Orlando Niampira Maragón. Bienvenidos a este enfoque deportivo de este jueves 11 del mes de junio.

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Son las 11 de la mañana, 12 minutos, hablamos de ciclismo en las actividades importantes que se tienen, y es que el programa Boyacá Raza de Campeones está listo para la nueva jornada de la Copa en este sábado 13 del mes de junio, donde las emociones de la sexta válida de la Copa Boyacá Raza de Campeones llegan a las carreteras de el municipio de Socotá. El horario cierre vial será de 7 de la mañana a 12 del día. La competencia tendrá salida desde el Parque Principal de Socotá y llegada en la intersección El Alto, Ruta Nacional 64, por lo que presentarán cierres temporales en la vía departamental Socotá-El Alto. Las rutas alternas serán Ruta Nacional 64, Guatamo, Curital, Ruta Nacional 64. Por eso, pues ya desde ya se está pidiendo disculpas, y para quienes vayan a viajar este fin de semana, entonces por estos lados del norte del departamento, pues ya saben entonces que va a estar cerrada la vía. A propósito de ese tema, entonces todo listo para que se siga firmes con el calendario de la Copa Boyacá Raza de Campeones, el semillero de ciclistas más grande de Boyacá, que se prepara para este reto, y será este sábado 13 de junio en Socotá, Boyacá. Será la sexta válida en la modalidad de ruta. La provincia de Valderrama será el escenario donde los futuros campeones demostrarán de qué están hechos, acompañando el talento de la tierra para esta válida, sexta válida, la Copa Boyacá Raza de Campeones, que se estará realizando el 13 del mes de junio en el municipio de Socotá. Pues con eso se va siguiendo, será el domingo 13 de junio en Socotá. Se estará desarrollando entonces esta válida que tendrá los mejores protagonistas del ciclismo del programa Boyacá Raza de Campeones. Se estará desarrollando entonces con mucha alegría. Ya será la sexta válida de esta Copa Boyacá Raza de Campeones, que se estará realizando en escenarios del norte de Boyacá. 11:15 minutos en Colombia. Ya a manera de el ciclismo internacional, de lo que se viene manejando, de lo que se viene trabajando en el ciclismo internacional, pues también hay noticias, porque se vienen corriendo algunas pruebas de carácter internacional en ese aspecto, en ese sentido, y pruebas que pues obviamente tienen protagonistas a colombianos. Por eso pues hay que decir que en lo que tiene que ver con la Liam Valls, que ganó el sprint, la tercera etapa del Tour de Geinoman, y Simon Racine sigue liderando la carrera en ese sentido, que tendrá entonces el gran protagonismo de algunos pedalistas colombianos. Eso pues de cara a lo que fue la noticia un par de horas de este tour que se viene realizando en Europa, y que pues deja entonces la carrera coreana, que no cuenta con participación colombiana, y continúa mañana viernes en la cuarta y penúltima etapa de la jornada de este importante certamen coreano. Bueno, hablamos de lo que les contamos ayer con el profesor Lino Casas, que es el técnico de Boyacá y es el ciclismo de pista, que arrancó en Bogotá en el Campeonato Nacional de Paracycling 2026, pues con una destacada participación de 165 deportistas provenientes de 16 ligas del país, entre esas el departamento de Boyacá. Se cumplió la primera jornada del Campeonato Nacional de Paracycling 2026, certamen que se desarrolla en el velódromo Luis Carlos Galán de Bogotá y que reúne a los mejores exponentes nacionales de la modalidad. La apertura de competencias estuvo marcada por las pruebas de velocidad individual, persecución individual y velocidad por equipos, dejando como primeros medallistas nacionales a representantes de Bogotá, Boyacá, Antioquia, Valle Risaralda y Cundinamarca. En la categoría C2 masculina, el bogotano Ulises Juvenal León se adjudicó la medalla de oro tras imponerse la final de velocidad con un registro de 12
1.406 segundos. La plata fue para el risaraldense Johnny Alexander Zapata, mientras que el bronce quedó en manos del cundinamarqués Ángel David González. La prueba de velocidad C3 masculina tuvo dominio absoluto de Bogotá. Juan Camilo Méndez conquistó el título nacional luego de registrar 12.728 segundos. En la final, 12 segundos 728 centésimas. El podio capitalino fue completado por Carmelo Sánchez, medallista de plata, y David Ricardo Romero, quien obtuvo el bronce. En la final de velocidad C4 masculina, el local Juan José Ríos Monsalva confirmó su favoritismo al quedarse con la medalla de oro con un tiempo de 11 segundos 450 centésimas. El vallecaucano Guido Bernardo Cardona ocupó la segunda posición y el también bogotano Juan Esteban Medina cerró el podio con el tercer lugar. Por su parte, la categoría C5 masculina entregó una de las actuaciones más destacadas en la jornada, gracias a Edwin Fabián Matiz, quien se coronó campeón nacional con un tiempo de 10 segundos 930 milésimas. La medalla de plata fue para el antioqueño Carlos Andrés Vargas, mientras que el bronce correspondió a Mauricio Alejandro Peña Trujillo, representante de las Fuerzas Armadas. Entre las damas de la categoría C5, la bogotana Paula Andrea Osa se quedó con el título nacional al imponerse con un tiempo de 14 segundos de 600 milésimas. La cundinamarquesa Laura Valentina Pedrosa obtuvo la medalla de plata. La categoría C2 femenina tuvo como vencedora a la múltiple campeona paralímpica, la boyacense Daniela Carolina Munevar, de el departamento de Boyacá, quien conquistó el oro con un registro de 15 segundos 562 milésimas. La plata fue para la vallecaucana Yadí Vanessa Fernández y el bronce para la antioqueña Natalia Andrea Correa. En la modalidad de el tadén femenino categoría B, Sara Cruz, representante de Bogotá, se adjudicó la medalla de oro tras superar a la antioqueña Daniela Alejandra Miranda, quien obtuvo la plata. El bronce para Claudia Patricia Argüello Rodríguez, del departamento de Boyacá. La final masculina en la categoría B quedó en manos de Nelson Javier Cerda, de Antioquia, quien se proclamó campeón nacional al vencer a su compañero del departamento de Miguel Ángel Bolívar, ganando la medalla de plata. Las pruebas de persecución individual también ofrecieron un alto nivel competitivo en los 3.000 metros en la categoría femenina. La vallecaucana Madeleine Chico Velasco se llevó el oro con un tiempo de 4:16.663, seguida por la bogotana Giselle Natalia Hernández y la boyacense Glevis Carolina González, quien obtuvo la plata y el bronce respectivamente. En los 4.000 metros masculinos, el boyacense Juan Guillermo González se consagró campeón nacional tras alcanzarse su rival antes de completar la distancia reglamentaria. La medalla de plata fue para el bogotano Brian Giovanni Cepeda, mientras que el bronce quedó en manos de Anderson Daniel Flores, de Cundinamarca. La jornada concluyó con la clasificación de la velocidad por equipos, en la que Bogotá registró un tiempo de 1:10.348. Un minuto 10 segundos 348 centésimas, gracias al trabajo conjunto de Carmelo Sánchez, Diego Germán Dueñas y Paula Andrea Osa. Cundinamarca ocupa la segunda posición clasificatoria, seguido por Valle del Cauca. El campeonato nacional de paracycling continúa hoy jueves con las nuevas pruebas en la pista en el velódromo Luis Carlos Galán. Escenario durante 3 días reúne al élite del ciclismo paralímpico colombiano en busca de los títulos nacionales de la temporada 2026. El fin de semana el turno será para el municipio de Soacha, en Cundinamarca, donde se llevarán a cabo las pruebas de ruta y contrarreloj. Pues eso, entonces, destacar lo que vienen haciendo los boyacenses en este campeonato nacional de paracycling que se viene realizando en el departamento de Boyacá. Destacar lo que se ha hecho por parte de Daniela Carolina Munevar Flores, la campeona paralímpica en la categoría C2, también lo del departamento de Boyacá, que viene dando de qué hablar. Hablamos de Giselle Natalia Hernández, la boyacense Glevis Carolina González, quien obtuvo la plata en los 3.000 metros de la categoría 11-1.
Eso entonces también lo de Juan Guillermo González en los 4.000 metros masculinos, importantes medallas, grandes para el departamento de Boyacá. Eso entonces en cuanto a estos eventos nacionales que se vienen realizando en la capital del país. 11 de la mañana, 23 minutos en Colombia.

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1: Once de la mañana, 27 minutos, aquí estamos en Enfoque Deportivo entregando información y bueno, después de hablar del ciclismo y de las buenas noticias que nos traen desde Bogotá nuestros representantes del paraciclismo, pues hablamos también de otra disciplina muy bonita que son las motos, el motocross, y por eso pues invitamos en los siguientes minutos a Jeffer Pinzón, ex concejal de la ciudad de Tunja, también está como gran protagonista ahora en lo que se viene para este segundo semestre en cuanto también a la alcaldía de la ciudad de Tunja. Pero pues vamos a hablar inicialmente con los muy buenos días, mi estimado doctor Jeffer, y hablamos un poquito del tema de las motos, que es un tema también que apasiona y que usted ha sido gran líder en el departamento de Boyacá. Muy buenos días.
2: Muy buenos días, Orlandito, saludo para usted y para toda la audiencia de esta prestigiosa emisora que siempre comunica los acontecimientos importantes, y bueno, en el deporte no son la excepción. Pues bueno, contarle a los amigos de Boyacá y pues del sector centro del departamento que tendremos este domingo 14 de junio en el municipio de Zotaquirá una muy bonita actividad que además hemos venido desarrollando durante muchos años. En la, digamos que la gente que ha conocido en la ciudad de Tunja, hemos hecho más de 10 carreras de endurocross en los diferentes escenarios pues de la ciudad, y quisimos también llevarlo a los sectores rurales. Muchos sabemos que en los sectores rurales no tenemos muchos espectáculos ni eventos pues que permitan llevar este componente deportivo, pero ante todo un componente de espectáculo. Entonces, precisamente con la ayuda de William Sandoval, un líder de allí de la vereda del Moral del municipio de Zotaquirá, pues llevar adelante esta carrera. ¿Qué compone esto? Bueno, le contamos a la gente que no conoce, porque el mundo de las motos es muy diverso, y existen diferentes categorías. Existen motos de calle, motos de enduro, de motocross, motos de alto cilindraje, adventure, pero lo que vamos allí a hacer es recrear lo que normalmente se conoce como el motocross, un gran deporte que pues es más promovido en Europa, especialmente en España, Estados Unidos, en Austria, pero hemos querido en América Latina también, y en Boyacá, en este caso, Tunja y sus alrededores, pues promover esos escenarios. ¿Por qué? Porque digamos que de alguna manera el gobierno nacional, le contaba hace un momento en privado, que pues lamentablemente han digamos, disminuido en el 80% los recursos, y casi que nos toca del bolsillo propio o de la voluntad de algunos patrocinadores hacer este tipo de espectáculos. Entonces, ¿qué compone el motocross y el enduro? Primero es una actividad deportiva, pero también de ser una actividad deportiva permite ser una distracción y un espectáculo, y que congrega a la familia y que congrega a las personas en torno a una actividad física. Permite también, y les quiero contar ya adentrándonos en el tema del evento, van a haber categorías profesionales. ¿Qué garantiza que haya categorías profesionales? Tendremos pilotos de talla nacional que van a venir en la categoría MX1. Tenemos muy buenos referentes, Darían López, un pelado de ahí del municipio de Zotaquirá, que seguramente va a luchar la localía, pero vienen muchachos de Cundinamarca, de los Llanos Orientales, y van a participar porque pues estamos buscando ahí con patrocinadores una bolsa de premios en efectivo. Interesante, pues porque en la medida que esto suba, pues vienen pilotos de renombre, pero también pensamos en los locales. Entonces vamos a una categoría MX1, MX2 y una categoría novatos para la gente de la provincia centro, la gente que sea más, pues, menos experta. Pero también tendremos categoría infantil, esto con la idea de promover. Orlandito, sabemos que de las terapias, digamos de los paliativos más importantes y más efectivos de cualquier afección social es el deporte. Construir, claro, y conformar en los jóvenes el deporte es crucial, la disciplina que sea. Tener a un joven orientado hacia la salud mental, pero cuando ellos se enamoran de alguna actividad deportiva, es mucho más fácil avanzar en el desarrollo de sociedad. Por eso es que promovemos estos espacios importantes. Entonces tendremos categoría MX1, MX2, tendremos también la categoría novatos y DTs y infantil. O sea, realmente son 5 categorías. Tenemos una bolsa de premios de cerca de 3 millones de pesos, más lo que se recoge en inscripciones. Entonces yo creo que va a ser interesante, habrá medallitas y bueno, pues muchas cosas, sorpresas para todos los pilotos. Es un evento que no se lo pueden perder. Realmente un evento de estos requiere mucha organización, mucho desgaste, publicidad no tanto, pero sí convocar a los pilotos, traer gente de afuera, y el espectáculo es para que todos vayan, volvamos a los campos, volvamos a los sectores rurales, y en este momento pues también para los lugareños, para los paisanos, es una actividad muy bonita. En realidad la han hecho siempre, digamos que este alcalde que está en este momento en Sotaquirá lo ha hecho, en Sotaquirá lo ha hecho, pero en la pista del municipio. Esta pista es improvisada, de alguna manera digo yo, pero con todo el respeto, improvisada, me lo digo porque los vecinos quisieron llevar el espectáculo, entonces dispusimos o se dispuso una maquinaria para hacer los obstáculos, hacer un pozo, una trampa de agua, para que se metan las motos allá, unos saltos dobles, unos saltos triples, unos, los llamamos marranitos, para llevar un espectáculo realmente de lujo para este domingo 14 en la vereda Moral del municipio de Sotaquirá. Entonces, pues todos invitados, los amigos que quieran compartir allá, inclusive sus productos también nativos, como los indios que tienen mucha tradición, entonces ir y compartir un rato en familia. Este es un espectáculo para verlo en familia, en compañía de todos los seres queridos y bueno, pasar una tarde espectacular, porque estos eventos no son tan fáciles hacerlos y por eso hay que aprovechar estos escenarios, Orlandito.
1: Claro. ¿Podemos decir que el motocross es un deporte extremo? Claro.
2: Por supuesto, el deporte extremo, al igual que, mire, en Boyacá hemos tenido una dificultad grande y es que los deportes tradicionales hoy tienen dificultad. Imagínense, los tradicionales, los que nos enseñaron nosotros, que el fútbol, microfútbol, baloncesto, voleibol, estamos muy cortos de apoyo institucional. Recortaron el 80% de los recursos a nivel nacional y por consiguiente a nivel local, departamental también los recursos escasean. El Instituto de Recreación y Deportes de Tunja, los recursos dependen también de un porcentaje de un pago de unos impuestos, entonces es muy poco lo que le llega al deporte. Por eso, efectivamente, su merced lo dijo, es un deporte extremo y precisamente por ser extremo es un deporte que genera espectáculo. Ver a un joven o una joven adolescente, a un niño en una moto saltar 4, 5, 6 metros en el aire, pues una disciplina que es de admirar ante todo el arrojo, el riesgo, pero también el amor y la pasión. Mire, yo siento que muere más gente sentada de pronto del sedentarismo o de pronto de no ejercer actividades. O sea, digamos que esto es con toda la seguridad también, ¿no? Vamos con puestos con los cascos, con todas sus botas, con todo los aditamentos de seguridad. Indudablemente es una actividad extrema, porque pues son motos que tienen acondicionamientos especiales, una moto que traen turbo, vienen con radiador, que es una máquina que desempeña 70 caballos de fuerza, que eso lo logra reproducir un vehículo de un cilindraje 1200. Entonces, digamos, un deporte muy bonito, es menos peligroso que otros deportes, lo digo porque digamos que la gente tiene la consideración de que es muy peligroso. Sí, digamos que normal, caídas normales, pero han habido lesiones mucho más graves en otras actividades de contacto, inclusive en esta no tanto. Entonces, al igual que el motocross, el BMX, el downhill, la escalada en roca, son deportes extremos, el parapentismo, que ha venido cobrando también. Los jóvenes, hoy por hoy, algunos no les gusta el fútbol, bueno, pero les gusta el BMX, hay que aprovecharlos. El claro. Skateboard, qué bueno fuera que en otros municipios, que los chicos hay que darle los espacios para que practiquen los deportes extremos, la motovelocidad. Mire qué ha pasado en Tunja, yo lo digo también, aprovecho, porque hay algo que llama la motovelocidad. Y aquí jamás se ha, bueno, no digo no jamás, yo soy el que promociona las actividades de enduro y motocross, pero no se les ha habilitado. Mire cuántos accidentes fatales hay diariamente porque no se les permite un escenario deportivo adecuado, o por lo menos despejen en los lugares. Algunos chicos quisieran en el Parque San Antonio arriba, en el barrio San Antonio, en ese parqueadero grande, ir a entrenar en las noches, y digamos que no se les permite porque debiera permitírseles o construirles un espacio en los que ellos puedan ir a practicar sin poner en riesgo a los otros conductores, a los otros actores viales. Entonces hay muchas cosas por hacer, por eso es que los que quieran, hay una categoría open para los que no tengan experiencia, permitirles participar en algo que es netamente aficionado, ¿sí? O sea, se les permite que también, venga, yo quiero ir a conocer, yo quiero ir a mirar cómo es esto, qué bueno poder ir. Entonces pueden ir, mirar, aprender y disfrutar. Esto es un espectáculo, realmente el que le gusta, claro. Pues obviamente va a venir gente que viene de los Llanos, de Cundinamarca, porque los espacios son muy limitados, digamos que estoy proyectando en la ciudad de Tunja, invito al caso de la ciudadanía, no sé si es para el 12 de julio o una semana antes, hacer una carrera que hicimos hace exactamente 4 años, bueno, la última fue hace 2 años, pero esa fue hace 4 años, la hicimos en la parte alta de la CIS, espectacular, más de 120 pilotos, algo muy bonito. Entonces, pues ya me lo están pidiendo, hace unos días estuve por ahí, dijo, doctor Jeffer, ¿cuándo va a volver a hacer un evento? Porque de paso le cuento, nosotros hicimos, los que seguramente nos escuchan, en el barrio Libertador, año 2017, yo era presidente del consejo, en el 2017-2018 hicimos una carrera espectacular, llegaron más de 2000 personas, un espectáculo grandísimo en medio del aguinaldo boyacense. Hicimos en el Asís también hace 4 años, en Green Hills fue la última, tras del Alto en Florencia hicimos dos, en la vereda de Runta hicimos 2 carreras allá, y pues la gente muy feliz porque eso no lo ven todos los días, pues es algo muy bonito, muy apasionante, mucha adrenalina, pero algo para, pues digamos, compartirlo en familia, ¿verdad? Es algo muy bonito y la invitación es para que podamos ir, de dar un plan chévere, un plan familiar, un plan deportivo, y nada, pues todos cordialmente invitados, un esfuerzo grande que se hace por parte de la organización, porque va a cumplir con una serie de requisitos, de documentos, plan de contingencias, hay cosas simple, que todo el tema de las pólizas de seguridad, entonces es un tema engorroso, pero pues qué bueno que la gente aproveche, que claro, no tiene que ir hasta Bogotá, al Parque La Florida a ver motocross, que no tiene que ir a Sogamoso, bueno, es más, en Sogamoso hace rato tampoco hacen, pero que puedan de alguna manera participar.
1: Sí.
2: Y Orlando, pues agradecerle a ustedes por abrir los micrófonos para que la gente se entere los planes que hay. Muy chévere, muy sano y bueno, en familia. Integrar las familias es muy importante.
1: Sí, usted como gran líder, porque sin duda desde el Consejo Municipal usted ha promovido también bastante el deporte, no solamente el motocross, sino otros deportes. Ahora pues aspirando también a servirle a la ciudad, ¿no?
2: Sí, claro, mire, hace poquito también pues les cuento, a mí el deporte toda la vida me ha fascinado. Yo fui selección Boyacá, selección Uniboyacá, donde he trabajado he sido selección, selección Corpo Boyacá, selección Banco Agrario, selección Escuela Superior, también, donde he trabajado, he promovido y he participado y representado. Mi hijo, especialmente mi hijo, es el armador de la selección Boyacá Baloncesto, y qué bueno que su merced lo menciona, porque yo creo que la mejor herencia que uno le deja a los hijos es promover el deporte, espacios donde hoy yo tengo la tranquilidad que mis hijos están ocupados es practicando sus deportes. Mi hijo mayor fue selección Cundinamarca de porrismo. Entonces el menor es de la selección de tenis de mesa de la universidad, el otro muchacho hace boxeo, artes mixtas. Entonces el deporte, el que sea, es una bendición de Dios. O sea, por eso es que desde el Consejo lo promovimos mucho. Digamos que ahorita no hace un mes y trajimos un departamental, pero ojo, Jeffer Pinzón también no es que piense solamente en los jóvenes, que es lo ideal y lo primordial, pero también estamos llevando adelante la categoría Maxi 40 y Maxi 50 en los dos géneros. Entonces estamos participando en un departamental que aquí se jugó en Tunja hace un mes. Vamos ahorita para Tibasosa, y vamos

0: Hay un evento que se lo quiero comentar también en Tunja, en la parte alta. Yo, cuando fui concejal, luchamos mucho para que tuviéramos una pista de BMX para que los jóvenes pudieran ir allí a practicar. Entonces, tenemos un grupo que se llama Glory Tunja de muchachos jóvenes. También tenemos diferentes categorías que van a participar. Ahí tenemos un campeonato para realizarlo en próximos días, que se está liderando allí. Ya digo, la fecha es, uy, no, calendario deportivo, el 25 al 29 de julio, en julio, ese es el Colombia Downhill Series. Bueno, es en Pasto, en Tibasosa, el 2 de julio. El 15 al 16 de agosto, también en Valle del Cauca. Ese es un campeonato que está promoviendo y están entrenando a los chicos para ir a participar. Entonces, también los invito a ser parte. El chico que patrocina y promueve esto se llama Andrés Fernando Niño Torres, y bueno, por eso también hemos acompañado esas iniciativas en el parque. En la parte superior del parque San, del, bueno, el Parque Bicentenario del barrio San Antonio, justo al lado de del hospital, bueno, el hospital de Tunja, el hospital del barrio San Antonio, y ahí también ya hemos actividad. Entonces, pues nada, decirles que ahí estamos promoviendo el deporte blandito, y ojalá puedan acompañarnos este fin de semana ahí en Zotaquirá. Estaré un ratico ya ayudándoles a hacer la narración, porque también nos gusta hacer el acompañamiento técnico, el juzgamiento y de la
1: Claro.
0: organización, pues porque yo sé que los personajes que hacen, o los jóvenes que promueven, pues digamos, este evento no lo organizo yo, digamos que lo estoy apoyando, lo estoy patrocinando, pero el organizador es William Sandoval, y me pidió el
1: Perfecto.
0: apoyo. Ya estuvimos allá ayudándole a trazar la ruta, ayudándole a dirigir los obstáculos, y pues la invitación es a los pilotos, pero también a las familias tunjanas que quieran ir a acompañar este bonito espectáculo, Orlando.
1: Pues muy amable, Jeffer, por tenernos al día en este tema del motocross, y créeme que vamos a invitarlo más seguido para hablar de ese tema, porque como lo dice, también hay baloncesto, hay mucho deporte, y usted como concejal de la ciudad de Tunja que fue, pues también promovió bastante el deporte aquí en la ciudad de Tunja. Pues muy amable y muchos éxitos en estos eventos, y aquí los micrófonos abiertos para toda esta divulgación de nuestros eventos deportivos que vienen, que se avecinan y que se organizan.
0: Claro que sí, Orlandito, un saludo muy especial para todos y que pasen un excelente resto de día. Mil bendiciones y ojalá muy contentos esta tarde en la iniciación del Mundial, que también esa es la ventana abierta al deporte del mundo del fútbol. Un abrazo para todos.
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4: 11 de la mañana, 46 minutos, seguimos hablando de deporte y esta vez hablamos de fútbol porque la selección categoría sub 13, hablamos de fútbol, la selección Boyacá sub 13 está en el campeonato nacional que se está realizando en el año 2026. Ayer ganó su partido, pero hoy perdimos. Que sea el presidente de la Liga de Fútbol de Boyacá que nos tenga estas noticias, el ingeniero Iván Sánchez. Bienvenido a Enfoque Deportivo, buenos días.
5: Orlandito, muy buenos días, un saludo muy especial a usted y a todos los oyentes. Lastimosamente hoy se pierde un partido por desatenciones, perdimos 5-0, dos autogoles, dos jugadas de la niña, un portero que las deja pasar por medio de las piernas, pero bueno, son niñas en formación, son niñas que están hasta ahora iniciando su proceso, entonces no podemos caerles encima, sino lo único que podemos es apoyarlas y seguir trabajando aquí. El profe Weimar está con ellas, ahorita van a almorzar, vamos a hacer una terapia de hielo y seguir trabajando para lo que tiene que ver el partido el día sábado frente al combinado de Tolima para hacer un buen partido.
4: Bueno, en esto, ayer se le ganó a Cundinamarca y se perdió con Bogotá, ¿no?
5: Sí, ayer le ganamos a Arauca. Arauca. Con Cundinamarca. Uh-huh. Cundinamarca ayer había perdido con Tolima. Y seguimos ahí a la par con los puntos. Esto algunos se quitan, otros se ganan, pero tenemos que seguir avanzando. Y yo lo dije ayer, Tolima, Cundinamarca y Bogotá son muy fuertes. Entonces, hacer un buen partido con Tolima, el profe está en eso para preparar el partido contra Tolima el día sábado a las 9 de la mañana también. Un sol impresionante hoy, Madre Santísima, aquí en Bogotá. No sé si en Tunja está también igual el sol con el caucho. Sí, pero sí. Bueno, eso es lo que tienen que aprender las niñas, a someter el calor que sale de la sintética aquí en la federación y obviamente el sol que estaba cayendo en tierra fría de Bogotá, que es muy, pero muy picante.
4: Sí, como usted lo dice, ingeniero, pues se está empezando un proceso con ellas y por supuesto que a veces, como decía Maturana, ¿no? Perder es ganar.
5: No, yo sí digo que nosotros tenemos que visualizar el fútbol es a salir, a competir y a ganar lo que más podamos. Hoy ese traspiés que tiene la selección, las niñas van a asimilarlo, porque a veces cuando uno cae, tiene que pararse y pararse más fuerte. Y tenemos que sacar todos los ánimos para que ellas el día sábado hagan muy buen partido con Tolima. Tolima es de tierra caliente, nosotros tenemos que sacar una ventajita acá en Tunja, en Bogotá, porque estamos como si fuéramos en Tunja, nosotros somos locales acá. Claro. Entonces, hay que sacar esa ventaja y hay que motivarlas, porque salieron muy muy con la moral abajo, entonces hay que hacer esta tarde una charla, hay que motivarlas demasiado para que el día sábado estén esas niñas en la competencia de tú a tú con Tolima.
4: Así es. ¿Qué otras noticias nos tiene desde la Liga de Fútbol de Boyacá, ingeniero Iván?
5: Bueno, nosotros empezamos el torneo nacional sub-19 el 25 de junio, la final nacional en Manizales, viajarán el 23 con el profe William. La sub-17 estamos en espera de lo que tiene que ver con la terminación del último grupo para ver en qué llave vamos a quedar. Y el baby fútbol, hay que dar una noticia del baby fútbol, empieza el 28 de junio en la ciudad de Paipa, en la ciudad hermosa que el alcalde nos ha abierto la puerta, y vamos a tener 32 representativos de todo el departamento, Duitama, Sogamoso, Tunja, Puerto Boyacá, Garagoa, Samacá y otros municipios, que es Socha, Notza, que van a estar presentes en Paipa para ese baby fútbol, que clasificará a 5 al torneo nacional zona Centro Oriente para el octubre, 5 clasificados por el departamento de Boyacá.
4: Perfecto. Bueno, ingeniero, muchas gracias por esas noticias, y ahora pues me imagino usted buscando dónde en primera fila observar la inauguración del Mundial y esta tarde los dos partidos, bueno, por lo menos el partido de inauguración, ¿no?
5: Sí, el partido a las 2:00 p.m. que juega México. Entonces estaremos aquí sentados con las niñas apreciando el fútbol un poquito y sacando todo ese estrés del partido.
4: Claro, así es. Profe, ingeniero Iván Sánchez, muy amable, muchas gracias.
5: No, Orlandito, a ustedes decirles que este fin de semana, entre sábado, domingo y lunes, terminarán todas las finales, sub 11, sub 7, sub 6 y sub 13 del torneo de la liga en la ciudad de Tunja. Invitados cordialmente al barrio San Antonio, en la cancha de Weimar Olivares, en la cancha de se me fue el nombre, del profe Rodolfo Ochoa, a disfrutar de las finales del torneo de la Copa José Isaá.
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4: 11:54, bueno, se vino el Mundial de Fútbol y ya en estos minutos que quedan, pues para decir que se está realizando la ceremonia de inauguración del Mundial 2026, el show de Shakira en México, se abrirá el telón de la Copa del Mundo y las emociones de la ceremonia se están viviendo a esta hora. México-Sudáfrica será el partido de inauguración a las 2 de la tarde. Sobre las 11:11, habló el profesor Lorenzo, que lo tiene claro y todo para hacer el Mundial. Habló también James Rodríguez, las dudas en el Mundial, contundente mensaje a los colombianos. Luis Díaz sueña con ganar el Mundial, no sé qué haría, me vuelvo loco, dice Luis Luchito Díaz. Y bueno, todo esto, y bueno, la Copa Mundo entonces que ya se viene, ya se anuncia entonces la gran inauguración de estas justas deportivas que desde el día de hoy pues van a robar la atención de todos y cada uno de los colombianos, en este caso, bueno, de todo el mundo, pero hablo específicamente de los colombianos, de los boyacenses, que vamos a estar en este panorama del Mundial de Fútbol, muy pendientes para lo que será el desarrollo del mismo. La Copa Mundo, pues es un evento que reúne a los mejores futbolistas del mundo. Pues el partido México-Sudáfrica será hoy a las 2 de la tarde, el partido de inauguración. Después, sobre las 9 de la noche del día de hoy, vendrá Corea del Sur frente a República Checa. Serán los dos compromisos del día de hoy. Para quienes se preguntan cuándo juega la Selección Colombia, pues juega hasta el miércoles. No hay ningún inconveniente. Todos estos días, fin de semana, disfrutar del fútbol, del Mundial. Todavía no debuta nuestra Selección Colombia. Pues el partido de México Sudáfrica será en el Estadio Ciudad de México, donde se está realizando en este momento la gran inauguración. El horario 2 de la tarde, hora colombiana. Y pues se habla entonces ya hablando de, porque comienza a hablarse de selecciones y demás, de quiénes van a jugar, de cómo irán a formar las selecciones y demás, pues les comento por ejemplo de México en el partido inaugural, que estará formando en el arco con Tala, estará Montes, Johan, pareja de centrales, laterales, marcará por el punta derecha Reyes, por el otro lado estará Gallardo, y más adelante encontraremos a Lira, Brian, Fidalgo, Piojo, Jiménez, y el otro delantero es Quiñones, el otro lateral. Entonces así podría salir México en el partido frente a Sudáfrica en la gran inauguración, donde las alineaciones pues son las que entonces se está entregando, dicen que es la alineación, el 11 oficial que a esta hora se está entregando para los oyentes que aman y quieren el fútbol. Pues muy bien, pendientes de lo que será esta actividad que se estará desarrollando ya en estos momentos, la gran inauguración del Mundial, estará Shakira esta tarde y estaremos muy pendientes de todo este tema que es el Mundial de Fútbol. Por estos días pues se va a hablar mucho de Mundial, se va a hablar de todo este aspecto, de todo este tema que será involucrar a los diferentes equipos, los mejores selecciones del mundo en esta Copa Mundial, y que como noticias importantes les contamos que Colombia pues con mucho optimismo se viene preparando para lo que será esta cita del Mundial de Fútbol Masculino de la FIFA 2026. Pues quienes se preguntan de pronto a qué hora cantará Shakira el Dai Dai para esta inauguración del Mundial 2026 en el Estadio Ciudad de México, se dice que la barranquillera encabeza el show de apertura del torneo minutos antes del primer partido de México-Sudáfrica. Entonces Shakira cantará el Dai Dai por primera vez en la ceremonia de inauguración del Mundial 2026 en Ciudad de México, un acto programado para hoy jueves 11 de junio en el Estadio Ciudad de México antes del primer partido. La ceremonia de en el Estadio Ciudad de México ha comenzado sobre las 11:30 de la mañana, o sea que ya estamos completando media hora de haberse iniciado la gran inauguración, y las puertas abrirán 4 horas antes. Se abrió esta mañana. La recomendación para quienes tenían boletas era llegar temprano y participar de las diferentes actividades de esta gran inauguración. Shakira confirmó que apareció sobre las 11:40 de la mañana, o sea, ya Shakira hizo su show, está haciendo su show, va a terminar sobre las 12:05 aproximadamente, sería la presentación de Shakira. En ese momento, pues Shakira está en este acto inaugural del Mundial de Fútbol. 12 en punto para todos, muchas gracias. Mañana a las 11, más Enfoque Deportivo. Buen día.
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0: avanza el día. Son las 12:32.
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0: 12:59.
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6: 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Hoy es 11 de junio, han transcurrido 162 días de 2026, faltan 203 para el 31 de diciembre, estamos en la semana número 24. A continuación, las 50 Mundo Noticias A3QAP del día, Bogotá. Valor de un dólar hoy en Colombia, 3,567 pesos con 11 centavos. El euro se cotiza a 4,093 pesos con 81 centavos. 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Registro informativo departamental, Tunja. Con el propósito de fortalecer las reservas de sangre en Boyacá, el Hemocentro del Centro Oriente Colombiano inició una jornada especial de donación que recorrerá varios municipios del departamento hasta el próximo 12 de junio. La campaña se desarrolla en Tunja, Paipa y Sogamoso, invitando a la comunidad a participar en este acto solidario que puede salvar hasta 3 vidas. Las jornadas se realizan en espacios públicos y centros de salud con atención de 9 de la mañana a 5 de la tarde. La iniciativa también busca sensibilizar a la ciudadanía sobre la importancia de la donación voluntaria y permanente para atender las necesidades de pacientes que requieren transfusiones. Atención Tunja. El gobierno de Boyacá anunció avances significativos en proyectos de transición energética que benefician a instituciones educativas y familias rurales del departamento. En articulación con FENOGE y entidades departamentales, comenzará la instalación de las primeras ecoescuelas con sistemas solares fotovoltaicos, con una meta de llegar a cerca de 300 sedes educativas. Asimismo, avanza la viabilidad para dotar con energía solar a 300 viviendas rurales dispersas. El proyecto también contempla la construcción de granjas solares en Paipa y San Luis de Gaceno, fortaleciendo el acceso a energías renovables. Estas iniciativas buscan mejorar la calidad del servicio eléctrico y promover un desarrollo sostenible en Boyacá. Registro informativo departamental, Tunja. La Secretaría de Salud de Boyacá fortaleció su campaña Boyacá Abraza la Vida, una estrategia orientada a promover el cuidado de la salud mental y la prevención del suicidio en el departamento. La entidad recordó que reconocer las señales de alerta, escuchar sin juzgar y acompañar a quienes atraviesan momentos difíciles puede marcar una diferencia significativa. Asimismo, hizo un llamado a la comunidad en general para fomentar el diálogo, el apoyo oportuno y la búsqueda de ayuda profesional cuando sea necesario. La iniciativa iniciativa busca sensibilizar a la población y fortalecer las acciones de prevención en los 123 municipios de Boyacá, promoviendo entornos más solidarios y protectores. Registro Informativo Departamental. Tunja. La quinta división del Ejército Nacional abrió una convocatoria dirigida a técnicos profesionales y tecnólogos de varios departamentos del centro del país, entre ellos Boyacá, para integrar el curso de su oficial administrativo. La iniciativa busca incorporar talento humano capacitado en áreas como salud, administración, sistemas, contabilidad, electrónica y obras civiles, entre otras. Los seleccionados recibirán formación militar y fortalecerán sus competencias de liderazgo y servicio la nación. Las inscripciones se realizan a través de los canales oficiales de la Escuela Militar de Suboficiales Sargento Inocencio Chincá. Con esta estrategia, el Ejército reafirma su compromiso con la generación de oportunidades para los jóvenes colombianos. Información circular departamental. Tunja. El gobierno Boyacá anunció la duplicación de los recursos del Fondo de Incentivo a la Capitalización Finca con el propósito de ampliar el apoyo a proyectos productivos liderados por mujeres y jóvenes rurales. La decisión fue dada a conocer por el gobernador durante la celebración del Día del Campesino, destacando el compromiso con el fortalecimiento del campo boyacense. Actualmente la convocatoria 2026 cuenta con una inversión superior a los 3.487 millones para respaldar iniciativas agropecuarias, agroindustriales y asociativas. El programa beneficia a cadenas productivas estratégicas como leche, café, cacao, frutas, hortalizas y ganadería. Con esta ampliación se espera generar más oportunidades de desarrollo, empleo e innovación en las zonas rurales del departamento Boyacá. Noticias de interés general. Tunja. La gobernación de Boyacá avanza en las obras de mantenimiento y mejoramiento vial en Sotaquirá. Como parte de la estrategia Kilómetros de Progreso, el plan vial más ambicioso del departamento. En este corredor se invierten 8 mil millones de pesos para intervenir 8 kilómetros de la vía entre la BTS y el casco urbano del municipio de Sotaquirá. Los trabajos incluyen reparcheo, mejoramiento de la estructura vial y la instalación de nueva carpeta asfáltica para optimizar la seguridad y movilidad. Las obras hacen parte de un convenio por 72 mil millones de pesos y buscan impulsar el desarrollo económico, turístico y social de la provincia del centro. Información circular. Tunja. La protección de la biodiversidad en la serranía de Las Quinchas continúa fortaleciéndose mediante acciones de monitoreo de fauna silvestre. En articulación con la Organización para la Conservación del Planeta, Reserva Tucanes, fueron instaladas cámaras trampa para identificar y registrar las especies que habitan este importante ecosistema de selva húmeda tropical. La información obtenida permitirá conocer mejor el estado de la fauna y diseñar estrategias más efectivas de conservación. Las autoridades destacaron que la protección de la vida silvestre es un esfuerzo conjunto entre instituciones, organizaciones ambientales y comunidades. Estas acciones contribuyen a preservar la riqueza natural de Boyacá y garantizar el equilibrio ecológico para las futuras generaciones. Noticias de interés general. Tunja. La Secretaría de Salud de Boyacá presentó la estrategia Código Dorado a los 255 rectores y rectoras del departamento durante el Encuentro Departamental de Rectores 2026 realizado en Moniquirá. La iniciativa busca fortalecer la salud mental en las instituciones educativas mediante la identificación temprana de señales de alerta y las actividades oportunas de ruta de atención. Durante la jornada se destacó el papel de los establecimientos educativos como espacios fundamentales para promover el bienestar emocional y proteger la vida de los estudiantes. Las autoridades resaltaron la importancia del trabajo articulado entre los sectores de salud y educación para prevenir riesgos y construir entornos protectores. Con esta estrategia, Boyacá reafirma su compromiso con el cuidado integral de niñas, niños, adolescentes y jóvenes. Información circular departamental. Tunja. La ciudad de Tunja se prepara para recibir la Gran Quesatón, una iniciativa que reunirá a productores campesinos de la región los días 3 y 14 de junio en el Centro Comercial Unicentro. Durante la jornada, los asistentes podrán adquirir quesos, cuajadas y amasijos elaborados directamente por familias rurales, fortaleciendo así la economía del campo boyacense. El evento se desarrollará entre las 8:30 de la mañana y las 4 de la tarde, ofreciendo productos frescos y de alta calidad. Los organizadores hicieron un llamado a la comunidad para apoyar a los campesinos comprando sus productos y promoviendo esta actividad que impulsa la comercialización directa y el desarrollo rural.
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6: El portal digital Prensa Global Sport, el periódico deportivo de los colombianos, presenta la actualidad deportiva. Tunja. La selección Boyacá Femenina Sub-13 comenzó con pie derecho su participación al Campeonato Nacional al vencer 1-0 a la selección Arauca en un partido reñido y lleno de emociones. El conjunto boyacense mostró orden táctico, disciplina y un destacado trabajo colectivo para superar a un rival que presentó una defensa sólida durante todo el encuentro. El único gol del compromiso premió la insistencia y el esfuerzo de las jugadoras dirigidas por el cuerpo técnico departamental. Con este resultado, Boyacá suma una importante victoria en el inicio del certamen y fortalece su aspiración de avanzar en la competencia. El triunfo también refleja el crecimiento y progresión del fútbol femenino en Boyacá. Atención, Paipa. En el marco del Festival de Lagos Ochagota, Paipa será escenario de un emocionante torneo billar que reunirá a destacados jugadores de diferentes municipios de Boyacá. El certamen promete jornadas llenas de talento, competencia y pasión deportiva, convirtiéndose en uno de los atractivos de la tradicional celebración. Organizadores invitan a la comunidad y a los visitantes a apoyar a los participantes y disfrutar de los encuentros. El evento busca fomentar la integración regional y fortalecer la práctica deportiva. La cita será en Paipa, donde el deporte también será protagonista de la fiesta. Turmequé, Valle de las Trompetas. La capital mundial del tejo se prepara para recibir del 16 al 19 de junio la fase provincial de Márquez de los Juegos Intercolegiados 2026, evento que reunirá a cientos de estudiantes deportistas de distintos municipios de la provincia. Durante 4 días, los participantes competirán en diversas disciplinas promoviendo la integración del talento y la sana convivencia. La jornada cuenta con el respaldo de Indeporte Boyacá, la gobernación y la alcaldía de Turmequé. Las autoridades invitaron a la comunidad a acompañar las competencias y respaldar a los jóvenes que representarán con orgullo a sus respectivos municipios. Atención, Tunja. Boyacá participa en el Campeonato Nacional de Paracicling de Ruta y Pista con una delegación de 8 deportistas, una guía y personal técnico en competencias que desarrollan del 10 al 12 de junio en Bogotá y Soacha. El equipo cuenta con el respaldo de la Gobernación de Boyacá e Indeportes y busca destacarse en las pruebas de pista y ruta. Entre las principales figuras sobresale la múltiple campeona Daniela Carolina Munevar Flores, favorita para alcanzar medallas en la categoría C2. Las competencias iniciaron en el velódromo Luis Carlos Galán Sarmiento con 200 metros lanzados. Durante el fin de semana, los representantes boyacenses disputarán las pruebas de fondo y contrarreloj individual en el municipio de Soacha, departamento de Cundinamarca, Bogotá. La cantante colombiana Shakira sería la gran protagonista de la ceremonia de apertura de la Copa Mundial 2026, uno de los eventos deportivos más importantes del planeta. El espectáculo se llevará a cabo en el Estadio Ciudad de México y comenzaría 90 minutos antes del partido inaugural del certamen. La participación de la artista barranquillera colombiana promete llevar el talento a una audiencia global de millones de espectadores. Música, cultura y fútbol se unirían en una ceremonia que busca marcar el inicio de una edición histórica del Mundial. La presencia de Shakira generó gran expectativa entre los aficionados al deporte y seguidores del artista en todo el mundo. Bogotá. Este jueves comienza la Copa Mundial de la FIFA 2026, el primer certamen de la historia con la participación de 48 selecciones y organizado conjuntamente por México, Estados Unidos y Canadá. El partido inaugural enfrentará a México y Sudáfrica en Ciudad de México, dando inicio a una competencia que reunirá a las mejores selecciones del planeta. La vigente campeona Argentina buscará defender el título obtenido en la edición anterior. La primera jornada también incluirá el duelo entre Corea del Sur y República Checa. Por su parte, la selección de Colombia debutará el próximo miércoles frente a Uzbekistán en la capital mexicana. Noticias deportivas, Mundo Noticias A3QAP, Bogotá. Millonario se consolidó como el equipo con mayor asistencia promedio de público durante la Liga Betplay 2026-1, al registrar cerca de 29.247 espectadores por partido en el estadio Nemesio Camacho, el Campín de Bogotá. Atlético Nacional ocupó el segundo lugar con 24.891 asistentes, mientras que Deportivo Cali completó el podio con un promedio superior a 18.000 aficionados por encuentro. Y en total, los estadios del fútbol colombiano recibieron 1.819.647 espectadores durante el semestre, con un promedio general de 9.835 asistentes por juego. Por su parte, Boyacá Chicó registró una asistencia promedio de 3.294 aficionados en el estadio La Independencia de la ciudad de Tunja. Noticias deportivas. Tunja. La Liga de Karate Do de Boyacá tuvo una destacada participación en segundo clasificatorio de los Juegos Nacionales 2027, realizado. Esteban Bayona se coronó campeón de Kumite 60 kilogramos, mientras que Carlos Bayona y Camilo Pérez lograron preseas de plata en sus respectivas categorías. Además, varios deportistas boyacenses sumaron medallas de bronce en para karate, kata y kumite, reafirmando el talento del departamento. Los resultados fortalecen las aspiraciones de Boyacá de clasificar un mayor número de atletas a las próximas justas.

0: Nacionales. El tercer clasificatorio se disputará en Medellín en los próximos meses. Tunja, atención. La futbolista boyacense Marian Sterling, oriunda del municipio de Chiscas, fue convocada a la preselección Colombia que se prepara para el Mundial Femenino Sub-20. La deportista integra el grupo de jugadoras que buscará ganarse un lugar en la nómina definitiva que representará al país en la cita orbital. Su llamado es el resultado de talento, la disciplina y el trabajo que ha demostrado en su proceso deportivo. La convocatoria genera orgullo en Boyacá y fortalece el reconocimiento del fútbol femenino del departamento a nivel nacional. Marian Sterling se consolida como una de las grandes promesas del balompié colombiano. Cucaita, provincia del centro. El próximo 9 de agosto se realizará en Cucaita la tercera edición de la Carrera por la Vida 2026, un evento deportivo que contará con modalidades de 3K, 5K y 12K competitiva. La jornada reunirá a corredores de diferentes regiones del país en un encuentro que promueve la actividad física y la integración familiar. Las inscripciones están abiertas a través de la página web de Respirarun, con costos que varían según la categoría elegida. Los participantes recibirán kit oficial con medalla, chip de cronometraje, hidratación, certificados y otros beneficios. El evento también incluirá apoyo logístico, atención de primeros auxilios y acceso a una feria empresarial en el municipio. Atención Bogotá. La capital del país fue confirmada como sede de la final nacional de los Juegos Intercolegiados 2026, que se disputará del 13 al 30 de noviembre con la participación de delegaciones de los 32 departamentos del país. El evento reunirá a cerca de 6.000 estudiantes deportistas de las categorías juvenil y prejuvenil en 26 disciplinas deportivas. La designación fue anunciada por el Ministerio del Deporte y el IRDED de Bogotá, tras evaluar la infraestructura, capacidad hotelera y experiencia de la capital en grandes eventos. Los campeones prejuveniles obtendrán cupos para representar a Colombia en los Juegos Sudamericanos Escolares de Ecuador. Para la organización del certamen se destinarán recursos cercanos a los 16.000 millones de pesos. El portal digital Prensa Global Sport, el periódico deportivo de los colombianos, presentó la actualidad deportiva.
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0: Registro Informativo Departamental, Tunja. La gobernación de Boyacá continúa fortaleciendo la capacidad de respuesta de los organismos de socorro en el departamento en el marco de la estrategia Boyacá Grande. El director de la Unidad General de Gestión de Riesgo, José Ubaldo Castro Acosta, sostuvo una reunión con la Junta Departamental de Bomberos para avanzar en acciones que optimicen el servicio bomberil en la región. Durante el encuentro se definieron prioridades como la entrega de camiones y camionetas para 6 municipios. Asimismo, se realizaron gestiones para la creación del Cuerpo de Bomberos del municipio de Buenavista. Con estas acciones se busca mejorar la atención de emergencias y fortalecer la gestión del riesgo en el departamento de Boyacá. Miraflores, provincia de Lengupá. La ciudad de Los Ocobos se encuentra en alerta naranja por amenaza de deslizamiento de tierra según el boletín número 482 del IDEAM del 10 de junio de 2026. La medida obedece a las condiciones de humedad del suelo y las recientes precipitaciones registradas en la región. Las autoridades locales advierten que aunque el clima puede variar, el país atraviesa un proceso de transición hacia el fenómeno del Niño. Se recomienda a la comunidad en general evitar transitar por zonas de riesgo, reportar cualquier novedad del terreno y seguir los comunicados oficiales. La gestión del riesgo insiste en que la prevención es clave para proteger la vida de los habitantes. Atención Tunja. Docentes de Boyacá manifestaron su inconformidad por los retrasos en el pago de los retroactivos salariales correspondientes a los meses de enero, febrero y marzo, situación que afecta a cerca de 8.000 maestros y directivos docentes del departamento. Los educadores señalaron que no han recibido información clara sobre las fechas de desembolso y compararon el caso con otras regiones donde los pagos ya se efectuaron. Ante las quejas, la secretaria de Educación de Boyacá, Marcela Blanco, explicó que la demora se debió a fallas técnicas en una plataforma nacional de procesamiento. La funcionaria indicó que el inconveniente ya fue solucionado y que los pagos iniciarán en los próximos días. La gobernación aseguró que no se han vulnerado derechos laborales y que se avanza en el cumplimiento de las obligaciones salariales. Información circular, Tunja. El divulgador científico colombiano Faber Burgos Sarmiento destacó el papel fundamental de los frailejones en la conservación del agua y la protección de los ecosistemas de páramo. Explicó que estas plantas captan la humedad de la neblina mediante sus tricomas, permitiendo la formación y almacenamiento de agua que alimenta las fuentes hídricas. Debido a su crecimiento lento y alta fragilidad, hizo un llamado a fortalecer las acciones de conservación de estas especies. Burgo recordó que los frailejones y los páramos en Boyacá funcionan como verdaderas fábricas de agua para millones de colombianos. Asimismo, insistió en que proteger estos ecosistemas es garantizar la sostenibilidad ambiental y la disponibilidad del recurso hídrico para las futuras generaciones. Registro Informativo Departamental, Tunja. La Superintendencia de Industria y Comercio otorgó al CREPIP una patente por el modelo de utilidad dispensador de biocontroladores conectado a una colmena de abejas, con una innovación desarrollada para fortalecer la productividad agrícola y el control biológico de enfermedades en cultivos. La tecnología permite que las abejas, además de polinizar, transporten biocontroladores naturales hacia las flores, reduciendo el uso de insumos químicos. El proyecto fue validado inicialmente en cultivos de durazno en Sota, Quirá, Boyacá, aunque su aplicación puede extender a otros sistemas productivos. La iniciativa fue desarrollada en alianza con Campo Colombia y contó con apoyo de entidades regionales y nacionales de ciencia e innovación. El CREPIR destacó que la patente será de uso abierto para beneficiar a agricultores y apicultores de toda Colombia. Tunja, atención. La Universidad Pedagógica y Tecnológica de Colombia, UPTC, desarrolla este jueves y viernes el encuentro Voces de la Cultura Boyacense en el Auditorio UNSA 1 de su sede central. El evento promueve la reflexión sobre las tradiciones, saberes y expresiones culturales que fortalecen la identidad del departamento. La agenda incluye conferencias, conversatorio, espacio de diálogo sobre literatura, cultura campesina, historia y comunicación intercultural. Además, se presenta la obra teatral Tres Leyendas Boyacenses, a cargo del semillero Consonarte. La actividad reúne a académicos, investigadores y gestores culturales en torno al patrimonio cultural de Boyacá. Municipio de Corrales, provincia de Sugamuchi. Esta localidad se prepara para la 13ª versión del Festival Gastronómico y de Músicas Colombianas Sabor a Corrales, un evento que reunirá cultura, gastronomía y música tradicional del país. La cita será el próximo 14 de junio desde las 9 de la mañana en la Plaza Principal Juana Escobar. El festival contará con el respaldo del Ministerio de las Culturas, las Artes y los Saberes a través del Programa Nacional de Concertación Cultural. En la programación artística se presentará la estudiantina de la Altiplano Cundiboyacense y Dayane Fagua Ensamble. Registro Informativo Departamental, Tunja. La Secretaría de Cultura y Patrimonio de Boyacá abrió la convocatoria para participar en la Feria Artesanal de los Encuentros Boyacenses, un espacio que llevará la riqueza cultural del departamento a la capital del país. La iniciativa busca destacar el trabajo de artesanos, artistas y portadores de tradición que representan la identidad boyacense. Las inscripciones estarán habilitadas del 9 al 16 de junio de 2026. A través de esta vitrina cultural, los participantes podrán exhibir sus creaciones y promover el patrimonio regional ante visitantes de todo el país. La invitación es a sumarse y llevar el talento de Boyacá al corazón de Colombia. Siachoque, provincia del centro. La alcaldía de esta localidad invitó a la comunidad a participar en el tercer festival del retorno siachoquense 2026, un evento que busca fortalecer los lazos de identidad y unión entre los habitantes y quienes regresan a su tierra natal. La celebración contará con actividades culturales, presentaciones musicales, danzas y espacios de integración familiar. El alcalde Plinio Hernández Gamba y la gestora social Luz Yanira Martínez destacaron la importancia de este encuentro para exaltar las tradiciones del municipio. La programación promete momentos de alegría, reencuentro y orgullo por las raíces siachoquenses. El festival espera congregar a cientos de personas en torno a la cultura y la convivencia comunitaria. Registro Informativo Nacional, Bogotá. La RAPE Región Central y la Universidad Militar Nueva Granada abrieron inscripciones para el curso virtual gratuito Gobernanza y Gestión Comunitaria del Agua, dirigido a profesionales, gestores territoriales, representantes de acueductos y líderes comunitarios. La capacitación hace parte del programa Mi Escuela es la Región y busca fortalecer las capacidades para la gestión sostenible del recurso hídrico en Colombia. El proceso formativo será virtual, autogestionable y certificable, con 400 cupos disponibles para participantes de Bogotá, Boyacá, Cundinamarca, Huila, Meta y Tolima. La inscripción estará abierta hasta el 15 de junio de 2026. La iniciativa promueve herramientas de planificación, sostenibilidad ambiental y gobernanza territorial del agua.
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0: El periódico impreso y digital A3 QAP registra las noticias internacionales más relevantes de las últimas horas. Revolución tecnológica y médica abre la puerta a vidas cada vez más largas de más de 120 años. América Latina depende cada vez más de China y eso podría jugarle en contra del crecimiento económico. España y 6 socios europeos rechazan rebajar las exigencias de gas carbónico para los vehículos en ese continente. Lula da Silva amplía su ventaja frente a Flavio Bolsonaro en una segunda vuelta presidencial en Brasil. Japón recibe el primer cargamento directo de coque de Ecopetrol de Colombia. Las autoridades descartaron la posibilidad de una tercera vuelta presidencial en la República del Perú.
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0: El periódico impreso y digital A3 QAP presenta la síntesis de los sucesos que son noticia hoy en Colombia. Tribunal prohíbe el uso de símbolos patrios con fines electorales en Colombia. Colombia se mete entre las mejores camisetas del mundial según un ranking especializado. Colombia ya está entre los 10 países que más motos venden y uno de cada 3 hogares tiene una. Colombia superó 14,8 millones de pasajeros aéreos. Bogotá concentra el 42% del tráfico aéreo doméstico en el país. Vehículos eléctricos crecen 252% en mayo y alcanzan 17,8% de registros nuevos en Colombia durante 2026. Regular consumo de cannabis e industrializar la hoja de coca, propuestas para una nueva lucha contra las drogas en el país. El Ministerio MINTIC de Colombia presenta nueva imagen del dominio.co para potenciar uno de los activos digitales más valiosos del país. El regreso de miles de personas al mercado laboral está cambiando la lectura del desempleo en Colombia. El Ministerio del Trabajo de Colombia juntará con hasta 5.000 salarios mínimos a los que tercericen de manera ilegal. El mercado de eléctricos creció 252% en mayo, llegando a 5.001 nuevas unidades registradas.
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0: Celebraciones y acontecimientos históricos de un día como hoy. Hoy es el Día Mundial del Cáncer de Próstata, fecha dedicada a promover la prevención, el diagnóstico temprano y la concienciación sobre esta enfermedad que afecta a millones de hombres en el mundo. En el año de 1982 se estrena la película E.T., el extraterrestre, considerada un clásico del cine mundial. En el año 2010 comienza en Sudáfrica la Copa Mundial de la FIFA 2010, el primer mundial de fútbol realizado en África. En el año de 1776 el Congreso Continental nombra un comité para redactar la Declaración de Independencia de los Estados Unidos, integrado por Thomas Jefferson, John Adams y Benjamin Franklin, entre otros. En el año de 1935 se realiza la primera demostración pública de la radio FM en una reunión del Instituto de Ingenieros de Radio en Nueva York. Hoy es el Día Internacional del Juego, proclamado por la ONU. Este día busca proteger y promover el derecho al juego, esencial para el desarrollo y bienestar de niñas y niños. Hoy es el Día Nacional del Vino Peruano. Reporte del tiempo para el área metropolitana del centro del departamento de Boyacá. Se pronostica que en la madrugada mañana el cielo esté nublado con temperaturas entre 10 y 11 grados centígrados. Se proyecta que la mañana el cielo esté nublado con temperatura entre 10 y 17 grados. Se anticipa que la tarde el cielo esté nublado con probabilidad de llovizna del 40% y con temperatura entre 13 y 17 grados. Se prevé que en la noche el cielo esté nublado con temperaturas entre 10 y 11 grados centígrados. Pico y placa para la ciudad de Tunja. La medida aplicará este viernes para vehículos con placas terminadas en 1 y 2 en un horario que comprende de 6 de la mañana a 8 de la noche. Pico y placa para la capital del país. La medida aplicará este viernes para vehículos con placas terminadas en 1, 2, 3, 4 y 5 en un horario que comprende de 6 de la mañana a 9 de la noche. Presentó Mundo Noticias Luis Enrique Osorio Muñoz, licencia 4350 del Ministerio de Comunicaciones de Colombia. 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
2: Esa es la hora, es la 1:31.
3: La 1:31.
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La tarde en Cristal con lo mejor de la música. Son las 2:12 minutos. Saludo a nuestros amigos en el barrio El Topo, Barrio El Milagro, Mirador Escandinavo, Alfonso

0: Caicedo, por supuesto, para Germán Sepúlveda en Graf y Láser Editores. Muy buenas tardes y que usted, pues como nosotros, disfrutemos de una excelente tarde a este jueves, temperatura pues muy variable como siempre, y esperamos entonces pues presentar lo mejor de estas canciones a todos nuestros oyentes, como siempre, en esta tarde de 2 a 5, Botando Corriente.
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0: Ahora son las 2 de la tarde, 20 minutos. Recordemos que perdonar, abrazar y seguir adelante es el mejor regalo que podemos obsequiar a quienes queremos. Siempre hay que perdonar porque recuerde que la vida cambia día a día. Son las 2:20 minutos, usted está programando canciones al 317-447-8545. Nuestros amigos, la familia Maya en el barrio Manzanar. Muchas gracias a toda la familia Maya por estar también en esta tarde disfrutando de las canciones al estilo de Botando Corriente, como también para mis amigos en el municipio de Viracachá. Hortensia Jiménez en Viracachá nos comenta que la tarde está un poco opaca, no hace mucho frío, pero que a esta hora pues está saboreando esa música con un café, con el sabor a Boyacá. Botando Corriente.
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0: El buen vallenato lo hace Diomedes Díaz y Juancho Royce, el cóndor herido.

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0: Son las 2 de la tarde, 28 minutos, y con el objetivo de resaltar la cultura, la historia y la identidad de Boyacá a través de espacios de radiodifusión, este viernes se realiza la socialización de la iniciativa Boyacá Vive la Radio 2026, que tiene como versión el lema Encanto de Mujer. Este evento se inicia a las 8:30 de la mañana en el Auditorio Gabriela Mistral de la Fundación Universitaria Juan de Castellanos, que está ubicada en la calle 17, número 985 en Tunja, y estará abierto a periodistas, radialistas y estudiantes de diferentes partes del departamento, quienes podrán participar sin necesidad de inscripción previa. Entre las actividades más destacadas de la iniciativa, pues se encuentra la Maratón Radial, espacio en el que emisoras comunitarias de interés público y educativas de Boyacá comparten de manera ininterrumpida las perspectivas de las ciudades, los municipios, la academia y las comunidades campesinas del departamento. Así pues, de que este viernes se presentará en Tunja la edición 2026 de Boyacá Vive la Radio.
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0: Aquí está el son panelero, el andariego.
2: Y se

0: Pues ahí estábamos recordando un par de voces de aquellos tiempos, La Vida Castiga, Ligia Mayo y Alberto Osorio. Canciones que no volverán, pero siempre estarán aquí, presentes en esta programación de Botando Corriente. Y esos pequeños detalles que hoy pasan desapercibidos, mañana serán tus recuerdos más preciados.
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0: La tarde avanza aquí con lo mejor de las canciones. Son las 2:45 minutos y las noticias de interés para nuestros oyentes. En la Casa de la Cultura de ese hermoso municipio de Sáchica, mañana viernes de 8 a 12 meridiano, habrá una jornada de asesoría de Colpensiones dirigida a la comunidad en general. Esta actividad, pues, ofrece servicios de afiliación, traslado entre regímenes y orientaciones sobre el programa de beneficios económicos periódicos de los BEPS. Es la invitación que hace la alcaldía de Sáchica a la comunidad a participar en esta jornada. Somos la generación que avanza, espacio donde puede realizar trámites, recibir orientación y conocer más sobre los beneficios que ofrece Colpensiones. Saludo para todos estos amigos que también nos escuchan a través de www Cristal Boyacá en el municipio de Sáchica.
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0: La voz de Alejandro Fernández, Llorando Penas.

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0: Es la voz de siempre, la voz de Don Raúl Sandy en esa hermosa canción que hace parte de aquellos momentos felices que usted siempre recuerda con nosotros en esta programación de Botando Corriente. Busco un corazón. Para todos nuestros amigos que están en el barrio La María, barrio Las Nieves, también esta señal acompaña a mis amigos del municipio de Motavita, la familia Rojas. Muchas gracias por estar también con nosotros en esta tarde, al igual que para la sintonía de nuestros oyentes en el municipio de Sáchica y de los municipios que hacen parte del área metropolitana en la capital de Boyacá. Aquí, Botando Corriente, son las 2:54.
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0: Solo rayo, la esquina.

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5: Pasarán muchos junios, muchos días, muchos años y no se hace nada de nada. Por eso usted tenga su mente bien clara, vea más allá de la nariz de lo que podemos hacer. Porque el mayor error que podemos cometer es no intentarlo por miedo a equivocarnos.
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5: Recordemos al rey del despecho, Darío Gómez.

0: Pues primero lo nuestro y después lo demás. Noticias aquí en 98.3 Votando Corriente. La Agencia Nacional de Tierras presentará en Chivatá avances de la reforma agraria de Boyacá. La entidad presentará los logros, avances y oportunidades durante una jornada de acceso libre en la institución educativa de Chivatá. Se realizará este viernes la rendición de cuentas de la Agencia Nacional de Tierras sobre los avances de la reforma agraria en Boyacá. Durante este espacio, la entidad presentará los logros, avances y oportunidades que ha venido desarrollando en beneficio de los campesinos y las comunidades rurales de Boyacá. El evento se estará realizando en el aula múltiple de 9 de la mañana a 12 del día y tendrá entrada libre para toda la comunidad. Recuerde, la Agencia Nacional de Tierras presentará en Chivatá este viernes avances de la reforma agraria.
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0: Saludo para nuestros amigos a esta hora, Yolanda Chaparro, Actos de Villaluz. También para nuestros amigos, los profesionales del volante.

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0: Pues solo después de vivir días grises aprendemos a valorar de verdad los momentos luminosos. Son las 3:22 minutos, momento para continuar disfrutando de todo este pentagrama de la música y acompañando a todos nuestros amigos, como siempre, en su trabajo, en su descanso o cualquiera que sea su actividad. Para saludar a mis amigos del barrio El Paraíso, barrio 20 de Julio, barrio El Topo, como siempre, doña Yolanda Chaparro, en Alto de Villaluz. Siempre está ahí disfrutando de estas buenas canciones que nos traen los gratos momentos y qué bueno es saborear una rica taza de café. Y seguir recordando, porque recordar es vivir, botando corriente.
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0: Una buena canción con los Tigres del Norte, Mi Fantasía.

0: Noticias para nuestros oyentes. La Quinta División del Ejército Nacional abrió una convocatoria dirigida a técnicos, profesionales y tecnólogos de varios departamentos del centro del país, entre ellos está Boyacá, para integrar el curso de suboficial administrativo, oportunidad que permitirá a los aspirantes desarrollar una carrera militar y aportar el fortalecimiento a la institución. Esta iniciativa pues está orientada a personas con formación en áreas como salud, administración, sistemas, contabilidad, electrónica, obras civiles y otras disciplinas técnicas y tecnológicas requeridas por la fuerza. Los seleccionados recibirán formación militar especializada en la Escuela de Suboficiales Sargento Inocencio Chincá, donde fortalecerán competencias relacionadas con liderazgo, disciplina, ética, trabajo en equipo y servicio a la nación, preparándose para asumir responsabilidades dentro del Ejército Nacional. Desde la institución destacaron que esta convocatoria busca incorporar talento humano altamente capacitado que contribuya al cumplimiento de la misión constitucional de proteger la soberanía, la integridad territorial y la seguridad de los colombianos. Las inscripciones se realizan a través de los canales oficiales de la Escuela Militar de Suboficiales, donde los o las interesadas podrán consultar los requisitos, fechas y condiciones del proceso de selección. Con esta estrategia, el Ejército Nacional reafirma su compromiso con la generación de oportunidades para los jóvenes colombianos, brindando alternativas de crecimiento profesional, estabilidad laboral y formación integral al servicio del país. La invitación está abierta para que los aspirantes de Boyacá y demás departamentos pues participen, conozcan la convocatoria y aprovechen esta posibilidad de construir una carrera basada en liderazgo, la vocación de servicio y el compromiso con Colombia. El Ejército Nacional abre convocatoria para el curso de suboficial administrativo en Boyacá. 29 minutos y serán las 4, votando corriente.
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0: Una voz recia de México, Lucha Moreno. Así se canta en México.

0: Ahí estaba la buena voz de Juan Farfán, la camisa conuquera. Recuerde, sonriamos porque la vida es corta y el amor todo lo puede. 20 minutos y serán las 4, botando corriente en este jueves 11 de junio para saludar a nuestros amigos en el barrio San Francisco, barrio Las Nieves, también para Edgar Cartagena, que nos escucha en el barrio La Fuente, tercera etapa, y la familia Pineda en el departamento de Cundinamarca, allá en Gachalá.
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0: Aquellos tiempos siempre están aquí, los Betas, las Tres Marías.

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0: Canciones para acompañar a todos nuestros oyentes en este jueves. Son las 3:50 minutos y en el municipio de Turmequé se está listando para convertirse en el epicentro del deporte escolar de la fase provincial de Márquez de los Juegos Intercolegiados 2026 del 16 al 19 de junio. 4 días, cientos de estudiantes deportistas provenientes de diferentes municipios de la provincia pues competirán en diversas disciplinas deportivas en un escenario que promueve la integración regional, el fortalecimiento de valores y el desarrollo del talento juvenil. Programación que permite que niños y jóvenes demuestren sus capacidades deportivas en busca de avanzar a la siguiente fase del certamen, considerado uno de los eventos más importantes del deporte escolar en la nación. La jornada cuenta con el respaldo de Indeportes Boyacá, la Gobernación y la Administración Municipal de Turmequé, entidades que trabajan de manera articulada para garantizar el éxito de las competencias y brindar las mejores condiciones a los participantes. Además del componente competitivo, los Juegos Intercolegiados fomentan la sana convivencia, el compañerismo y el intercambio cultural entre estudiantes de los distintos municipios de esa hermosa provincia de Márquez. Las autoridades extienden una invitación a la comunidad para acompañar las jornadas deportivas y respaldar a los jóvenes atletas que representan con orgullo sus instituciones educativas y municipios, convirtiendo a Turmequé en una verdadera fiesta del deporte y la integración regional. Turmequé será sede de la fase provincial de Márquez de los Juegos Intercolegiados 2026. 9 minutos para las 4, votando corriente.
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0: Un suspiro, Javier Solís, ¿de quién estás enamorada?

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4: La tarde en Cristal con las canciones que usted quiere escuchar y que está programando al 317-447-8545. Temperatura variable, hay que tener muy cerca la gabardina de cuatro puntas, el tapaboca, porque estos cambios de temperatura pues nos van a afectar. Hay que tomar mucha vitamina C y recuerde que hay que estar dispuestos siempre a protegernos de estos climas, porque esto está muy loco, el clima. Nuestro saludo para los amigos en el barrio San Francisco, barrio Asís, también a esta hora en el barrio El Topo, la familia Avendaño, Jorge Avendaño. 317-447-8545. Pequeños momentos, grandes recuerdos.
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0: Ahora son las 4:07 minutos y este fin de semana con puente incorporado, pues hay que recordar que hay que tener mucho cuidado, ser muy prudentes. Si usted está conduciendo, sea prudente. Recuerde que del afán no queda sino el cansancio y a veces el cementerio. Y la alcaldía de Ráquira organiza las fiestas en honor a San Antonio, evento de integración con la cultura. El deporte, el arte, la tradición y la música serán los principales protagonistas. La celebración comenzará mañana a partir de las 10 de la mañana con una eucaristía en honor al patrono del municipio en la vereda Torres. Más tarde, durante la misma jornada, se dará una muestra deportiva en las escuelas de formación y una cabalgata infantil. Posteriormente, el paseo caballístico y los concursos de tejedores, hilanderos y peladores de papa. Asimismo, habrá una muestra cultural con la participación de la Escuela de Música, el ensamble de cuerdas de la estudiantina raquireña y un homenaje a Toto la Momposina. El domingo la programación incluye presentaciones de danza y una eucaristía. En cuanto al lunes, también jornada de festividades, se presentarán la Escuela de Ballet, la Escuela de Inclusión, Los Colores del Sonido, el concurso de torneros y espectáculos de música carranguera y típica. Entre los artistas invitados estarán Arely Senao, Alex Manga, la Orquesta 440, Florentino Daza y Leones de la Sierra, entre otros talentos en Ráquira, que vivirá un emocionante puente festivo en las fiestas en honor a San Antonio.
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0: El sorbo es para recordar a los cocuyitos, ¿dónde andarás?

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0: La pandilla de Río Bravo, el puente roto.

0: Pues ahí está una buena versión en la voz de Walkiria, Dos Gardenias, 317-447-8545. Y el Hemocentro del Centro Oriente Colombiano adelanta jornada especial de donación de sangre en Boyacá. La campaña se extenderá hasta el 12 de junio en Tunja, Paipa y Sogamoso, con el objetivo de fortalecer las reservas sanguíneas del departamento. La invitación está abierta para que los boyacenses participen en esta jornada y se conviertan en héroes anónimos que con un gesto sencillo y seguro puedan brindar una nueva oportunidad de vida a cientos de pacientes. Recuerde, el Hemocentro del Centro Oriente Colombiano está adelantando la jornada especial de donación de sangre en Boyacá. 8 minutos, 35, 4, 23 minutos, 4 y 23.
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0: El vallenato llega con los embajadores, ¿dónde estará?

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0: Bueno, buena canción. Usted haga ese recuerdo. Por fin logré tener tu amor. El sufrimiento pasa, pero la sabiduría que deja no la deja siempre. Porque la vida inteligente no consiste en esconderse de la tormenta, sino aprender a disfrutar la lluvia. Así pues, de que hay que tener presente estas frases para continuar el día a día, complementándolas con las buenas canciones que usted quiere oír y que programa al 317-447-8545. Ya hemos degustado un rico café con leche, con buñuelo y deliciosa empanada. Todo esto hace parte del día a día, pues hay que hacer la pausa, tomar aire y disfrutar, disfrutar las horas, porque recuerde que el mal que no tiene cura, hay que hacerle la cara dura. Mejor sigamos botando corriente.
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0: En la noche perfecta la canta

Pues ahí estaba nuestra hermosa música colombiana que nunca pasará. Hay que siempre escuchar porque sintámonos más colombianos escuchando más música colombiana. Las voces de Silva Villalba, Negrita. Y mañana viernes y hasta el domingo la vereda de Chanares del municipio.

0: De San Pablo de Borbur celebrará el festival Amigos de Chanares, un evento organizado por la alcaldía con el objeto de integrar a la comunidad. Programación que incluye agenda deportiva, en la que sobresalen el torneo Relámpago Abierto de fútbol de salón, la carrera atlética y el rally familiar y social. Asimismo, habrá un componente cultural con presentaciones artísticas de agrupaciones regionales e invitadas, la participación de la Escuela Municipal de Danzas, Los Hijos de Fura y la cuarta edición de Carrangatón Amigos de Chanares. Por último, se cumplirán verbenas populares con la presentación del DJ Pepo, Latin Ramos Brothers y la pandilla del Río Bravo. Desde el viernes y hasta el domingo, la vereda de Chanares del municipio de San Pablo de Borbur les invita a esta programación que incluye actividades deportivas y culturales. 21 minutos y serán las 5.
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0: La salsa clásica la hace Fruco Tronco Seco.

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0: Pues la tarde aquí en Cristal tiene otro color. Nos separan solamente 12 minutos y serán las 5. Saludo para todos nuestros amigos en el barrio El Paraíso, en el bosque. Esta señal también acompaña, como siempre, a nuestras amas de casa, a los profesionales del volante y a los municipios que hacen parte del área metropolitana. Saludo para mis amigos de Cómbita, de Siachoque, también de Chivatá. Lo más valioso no son las cosas materiales, sino cómo saborear cada momento que nos regala el destino.
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1: Cordial saludo, bienvenidos. Coordinación General Junta Directiva Red Boy. Coordinación de contenido, Dora Beatriz García Cifuente y Orlando Miampira Malagón. Coordinación enlace de emisoras, Karen Alejandra Fandiño Rincón. Periodistas invitados, Pascual Ibagué, Andrés Granados y Juan Pablo Gómez. Dirección General, Luis Enrique Osorio Muñoz. Aquí las noticias. Registro Informativo Departamental, Tunja. Con el propósito de fortalecer las reservas de sangre en Boyacá, el Hemocentro del Centro Oriente Colombiano inició una jornada especial de donación que recorrerá varios municipios del departamento hasta el próximo 12 de junio. La campaña se desarrolla en Tunja, Paipa y Sogamoso, invitando a la comunidad a participar en este acto solidario que puede salvar hasta 3 vidas. Las jornadas se realizan en espacios públicos y centros de salud con atención de 9 de la mañana a 5 de la tarde. La iniciativa también busca sensibilizar a la ciudadanía sobre la importancia de la donación voluntaria y permanente para atender las necesidades de pacientes que requieren transfusiones. Atención Tunja. El gobierno de Boyacá anunció avances significativos en proyectos de transición energética que benefician a instituciones educativas y familias rurales del departamento. En articulación con FENOGE y entidades departamentales, comenzará la instalación de las primeras ecoescuelas con sistemas solares fotovoltaicos, con una meta de llegar a cerca de 300 sedes educativas. Asimismo, avanza la viabilidad para dotar con energía solar a 300 viviendas rurales dispersas. El proyecto también contempla la construcción de granjas solares en Paipa y San Luis de Gaceno, fortaleciendo el acceso a energías renovables. Estas iniciativas buscan mejorar la calidad del servicio eléctrico y promover un desarrollo sostenible en Boyacá. Registro Informativo Departamental, Tunja. La Secretaría de Salud de Boyacá fortaleció su campaña Boyacá Abraza la Vida, una estrategia orientada a promover el cuidado de la salud mental y la prevención del suicidio en el departamento. La entidad recordó que reconocer las señales de alerta, escuchar sin juzgar y acompañar a quienes atraviesan momentos difíciles puede marcar una diferencia significativa. Asimismo, hizo un llamado a la comunidad en general para fomentar el diálogo, el apoyo oportuno y la búsqueda de ayuda profesional cuando sea necesario. La iniciativa busca sensibilizar a la población y fortalecer las acciones de prevención en los 123 municipios de Boyacá, promoviendo entornos más solidarios y protectores.
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2: Desde el municipio de Chita, Boyacá, mi nombre es Wilfer David Salanueva Gamboa para informar las novedades que pasan acá en el municipio de Chita, Boyacá y las actividades que se realizarán. Me encuentro con el asesor del Banco Agrario del municipio de Chita, Boyacá, Miguel Mengarejo.
3: La de cartera que se llevará a cabo estos dos días en la oficina del municipio de Chita para poder normalizar aquellas obligaciones las cuales presentan días en mora. Entonces, nuevamente, el 11 de junio, los invitamos a todos los habitantes del municipio de Chita que tienen crédito con nosotros, que se encuentran vencidos, que se acerquen para esta importante brigada de cartera para dar solución a sus obligaciones financieras. Van a contar con asesoría personalizada. Entonces, amigo Wilfer.
2: Desde el municipio de Chita, Boyacá, mi nombre es Wilfer David Salanueva Gamboa para informar las noticias que pasan día a día, minuto a minuto.
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1: Registro Informativo Departamental, Tunja. La Quinta División del Ejército Nacional abrió una convocatoria dirigida a técnicos profesionales y tecnólogos de varios departamentos del centro del país, entre ellos Boyacá, para integrar el curso de suboficial administrativo. La iniciativa busca incorporar talento humano capacitado en áreas como salud, administración, sistemas, contabilidad, electrónica y obras civiles, entre otras. Los seleccionados recibirán formación militar y fortalecerán sus competencias de liderazgo y servicio a la nación. Las inscripciones se realizan a través de los canales oficiales de la Escuela Militar de Suboficiales Sargento Inocencio Chinca. Con esta estrategia, el Ejército reafirma su compromiso con la generación de oportunidades para los jóvenes colombianos. Información circular departamental, Tunja. El gobierno Boyacá anunció la duplicación de los recursos del Fondo de Incentivo a la Capitalización Finca con el propósito de ampliar el apoyo a proyectos productivos liderados por mujeres y jóvenes rurales. La decisión fue dada a conocer por el gobernador durante la celebración del Día del Campesino, destacando el compromiso con el fortalecimiento del campo boyacense. Actualmente la convocatoria 2026 cuenta con una inversión superior a los 3.487 millones para respaldar iniciativas agropecuarias, agroindustriales y asociativas. El programa beneficia a cadenas productivas estratégicas como leche, café, cacao, frutas, hortalizas y ganadería. Con esta ampliación se espera generar más oportunidades de desarrollo, empleo e innovación en las zonas rurales del departamento Boyacá. Noticias de interés general, Tunja. La gobernación de Boyacá avanza en las obras de mantenimiento y mejoramiento vial en Zotaquirá. Como parte de la estrategia Kilómetros de Progreso, el plan vial más ambicioso del departamento. En este corredor se invierten 8 mil millones de pesos para intervenir 8 kilómetros de la vía entre la BTS y el casco urbano del municipio de Zotaquirá. Los trabajos incluyen reparcheo, mejoramiento de la estructura vial y la instalación de nueva carpeta asfáltica para optimizar la seguridad y movilidad. Las obras hacen parte de un convenio por 72 mil millones de pesos y buscan impulsar el desarrollo económico, turístico y social de la provincia del centro.
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4: Cordial saludo para la audiencia de Red Boy. En esta oportunidad desde el municipio de Berbeo les presentamos la información relacionada con la red de bibliotecas de Lengopá, las actividades que ellos están realizando. Tenemos con nosotros a Laura Yorleni Barrera, bibliotecaria del municipio de Berbeo, quien nos va a dar la información concreta de las actividades que se realizan con la red de bibliotecas de Lengopá.
5: Laura Yorleni Barrera, soy la bibliotecaria del municipio de Berbeo y en este momento pues también soy la coordinadora de la red provincial de Lengopá. Muy buenos días para todos los oyentes. El día de hoy quiero dar a conocer nuestra red provincial de bibliotecas públicas de la provincia de Lengopá, donde los municipios que la conforman es el municipio de Páez, Campo Hermoso, el corregimiento de Los Cedros, Zetaquira, Miraflores, San Eduardo y el municipio de Berbeo. Esta red es un espacio de articulación entre las bibliotecas de nuestros municipios que trabajan por el fortalecimiento de la lectura, la escritura, la oralidad y la memoria de cada una de nuestras comunidades. A través de diferentes programas, proyectos y actividades, promovemos servicios culturales, educativos y sociales que contribuyen al desarrollo integral de nuestros niños, jóvenes, adultos, adultos mayores, personas en condición de discapacidad, víctimas y demás comunidad. Apoyamos también la recopilación y conservación del patrimonio cultural, histórico y documental de cada uno de nuestros municipios, fortaleciendo nuestra identidad y nuestras tradiciones. Gracias a este trabajo articulado de los bibliotecarios de la provincia, llevamos a cabo actividades de pintura, de lectura, de escritura, tertulias literarias, lecturas en voz alta, talleres que ayudan a tener un proyecto de vida, préstamo de libros, también alfabetización digital, diferentes servicios que fomentan el amor por la lectura y la participación comunitaria, generando espacios de aprendizaje, creatividad e integración. Como muestra de este compromiso, el pasado 9 de junio desarrollamos actividades con los niños de preescolar del municipio de Zetaquira, en la que participaron los bibliotecarios de la red provincial de Lengupá. Durante esta jornada se desarrollaron actividades como la hora del cuento, lectura en voz alta, dinámicas lúdicas recreativas, canciones mediante lenguaje de señas y diferentes experiencias pedagógicas que estimularon la imaginación, la creatividad, la expresión, la integración de los niños dentro de su aula de clase. También se tuvo acompañamiento de nuestro coordinador de bibliotecas públicas, Henry Alejandro Molano, y nuestra compañera Diana Patarroya del municipio de Paipa, quienes nos dieron un taller sobre conservación de material bibliográfico, audiovisual y los estados de nuestras bibliotecas, cómo tener el cuidado, cómo buscar estrategias y materiales para conservar todo este material que tenemos dentro de nuestras bibliotecas públicas. De esta manera, la Red Provincial de Bibliotecas Públicas de Lengupá continúa trabajando para acercarse más a la lectura, al conocimiento, a la cultura y a todos los rincones de nuestra provincia, fortaleciendo el tejido social y promoviendo oportunidades de aprendizaje para toda la comunidad. Para nosotros como bibliotecarios es muy importante innovar con diferentes programas y servicios con el fin de resaltar lo importante que es leer, ya que nos une, nos inspira y nos permite construir un mejor futuro para todas las personas y para toda la comunidad de nuestros territorios. Nosotros queremos, ya que tenemos esta oportunidad, invitar a todas las personas, la comunidad, para que aprovechen este material bibliográfico, audiovisual, tecnológico y también juegos de mesa que se encuentran dentro de nuestras bibliotecas y el apoyo de cada uno de nosotros los bibliotecarios en las tareas, en la información que necesiten para investigar o el acompañamiento a cualquier una de trabajos que tengan para que vengan y se hagan partícipes de todas estas actividades que se realizan dentro de nuestras bibliotecas públicas. Agradecemos la oportunidad que nos dan pues de dar a conocer nuestras bibliotecas de verdad que estamos muy orgullosos del trabajo que hacemos como red y con acompañamiento de nuestro coordinador. Muchas gracias.
4: Desde el municipio de Berbeo les informó con muchísimo gusto desde Calidad 100.6 FM Estéreo Adrián Edith, porque Red Boy es noticia.
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1: Información circular, Tunja. La protección de la biodiversidad en la serranía de Las Quinchas continúa fortaleciéndose mediante acciones de monitoreo de fauna silvestre. En articulación con la Organización para la Conservación del Planeta, Reserva Tucanes, fueron instaladas cámaras trampa para identificar y registrar las especies que habitan este importante ecosistema de selva húmeda tropical. La información obtenida permitirá conocer mejor el estado de la fauna y diseñar estrategias más efectivas de conservación. Las autoridades destacaron que la protección de la vida silvestre es un esfuerzo conjunto entre instituciones, organizaciones ambientales y comunidades. Estas acciones contribuyen a preservar la riqueza natural de Boyacá y garantizar el equilibrio ecológico para las futuras generaciones. Noticias de interés general, Tunja. La Secretaría de Salud de Boyacá presentó la estrategia Código Dorado a los 255 rectores y rectoras del departamento durante el Encuentro Departamental de Rectores 2026 realizado en Moniquirá. La iniciativa busca fortalecer la salud mental en las instituciones educativas mediante la identificación temprana de señales de alerta y las actividades oportunas de ruta de atención. Durante la jornada se destacó el papel de los establecimientos educativos como espacios fundamentales para promover el bienestar emocional y proteger la vida de los estudiantes. Las autoridades resaltaron la importancia del trabajo articulado entre los sectores de salud y educación para prevenir riesgos y construir entornos protectores. Con esta estrategia, Boyacá reafirma su compromiso con el cuidado integral de niñas, niños, adolescentes y jóvenes. Información circular departamental. Tunja. La ciudad de Tunja se prepara para recibir la Gran Quesatón, una iniciativa que reunirá a productores campesinos de la región los días 3 y 14 de junio en el Centro Comercial Unicentro. Durante la jornada, los asistentes podrán adquirir quesos, cuajadas y amasijos elaborados directamente por familias rurales, fortaleciendo así la economía del campo boyacense. El evento se desarrollará entre las 8:30 de la mañana y las 4 de la tarde, ofreciendo productos frescos y de alta calidad. Los organizadores hicieron un llamado a la comunidad para apoyar a los campesinos comprando sus productos y promoviendo esta actividad que impulsa la comercialización directa y el desarrollo rural.
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6: Con la participación de directores locales de salud y profesionales de gestión en salud pública de los 123 municipios del departamento, la Secretaría de Salud de Boyacá dio inicio a las jornadas de fortalecimiento de capacidades en gestión integral territorial en salud pública, un espacio de formación orientado a fortalecer las competencias técnicas e institucionales para la implementación de la resolución 1597 del año 2025. De acuerdo con Martín Barrera Cobos, coordinador del PAN de Intervenciones Colectivas, el encuentro que se desarrolló en el Hotel UNSA de Tunja buscaba consolidar conocimientos y herramientas que permitieran optimizar la planeación, la ejecución, el seguimiento y la evaluación de las acciones en salud pública en los territorios en concordancia con los lineamientos nacionales y las responsabilidades asignadas a los diferentes entes territoriales. Escuchémoslo.
7: Buenos días, Martín Orlando Barrera Cobos, funcionario de la Secretaría de Salud de Boyacá, de la Dirección de Promoción y Prevención, a cargo de la área de Plan de Intervenciones Colectivas y Gestión de la Salud Pública. En este grupo estamos con la jefe Blanca Novia Vázquez también, y pues hemos convocado en la reunión de hoy a todos los directores locales de salud del departamento de Boyacá como para darles un acompañamiento en cómo mejorar sus habilidades de gobierno, de gobernanza en materia de salud pública. Vemos nosotros con preocupación que es necesario reforzarlo. Algunos indicadores en salud de los municipios no están avanzando como esperábamos, y pues nosotros requerimos también posicionarnos como departamento nuevamente como los mejores de Colombia, como ha sido así en otras oportunidades. Y más allá de esto, pues también es que pues entienda el alcance que tiene la salud, no solamente como sector, sino también la acción conjunta que deben de realizarse con los otros sectores. Esperamos que durante esta jornada también no solamente se conozcan cosas alrededor de lo que implica gobernar en salud, sino también se desarrollen algunas habilidades de cómo mejorar las alianzas con otros sectores para lograr el bienestar en la comunidad.
8: ¿Qué temáticas están trabajando?
7: Estamos nosotros trabajando, por supuesto, lo que es la atención primaria en salud, que es el marco general sobre el cual nosotros montamos el modelo de atención para el departamento. Todavía nuestra resolución, nuestra ordenanza 023 del 2011 sigue vigente, y entonces la atención primaria para nosotros es algo importante. Y por otro lado también esperamos que ellos entiendan la importancia de poder articular los planes de beneficios, las rutas de atención integral, especialmente la ruta de promoción y mantenimiento y la materno-perinatal, que son cruciales para todo este proceso de atención en el primer nivel.
6: Desde la sala de redacción del periódico impreso y digital A3 QAP, con mucho gusto les informó Pascual Ibagué, porque Red Boy es noticia.
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1: Registro Informativo Departamental, Tunja. La Gobernación de Boyacá continúa fortaleciendo la capacidad de respuesta de los organismos de socorro en el departamento en el marco de la estrategia Boyacá Grande. El director de la Unidad General de Gestión de Riesgo, José Ubaldo Castro Acosta, sostuvo una reunión con la Junta Departamental de Bomberos para avanzar en acciones que optimicen el servicio bomberil en la región. Durante el encuentro se definieron prioridades como la entrega de camiones y camionetas para 6 municipios. Asimismo, se realizaron gestiones para la creación creación del Cuerpo de Bomberos del municipio de Buenavista. Con estas acciones se busca mejorar la atención de emergencias y fortalecer la gestión del riesgo en el departamento de Boyacá. Miraflores, provincia de Lengupá. La ciudad de Los Ocobos se encuentra en alerta naranja por amenaza de deslizamiento de tierra según el boletín número 482 del IDEAM del 10 de junio de 2026. La medida obedece a las condiciones de humedad del suelo y las recientes precipitaciones registradas en la región. Las autoridades locales advierten que aunque el clima puede variar, el país atraviesa un proceso de transición hacia el fenómeno del Niño. Se recomienda a la comunidad en general evitar transitar por zonas de riesgo, reportar cualquier novedad del terreno y seguir los comunicados oficiales. La gestión del riesgo insiste en que la prevención es clave para proteger la vida de los habitantes. Atención Tunja. Docentes de Boyacá manifestaron su inconformidad por los retrasos en el pago de los retroactivos salariales correspondientes a los meses de enero, febrero y marzo, situación que afecta a cerca de 8.000 maestros y directivos docentes del departamento. Los educadores señalaron que no han recibido información clara sobre las fechas de desembolso y compararon el caso con otras regiones donde los pagos ya se efectuaron. Ante las quejas, la secretaria de Educación de Boyacá, Marcela Blanco, explicó que la demora se debió a fallas técnicas en una plataforma nacional de procesamiento. La funcionaria indicó que el inconveniente ya fue solucionado y que los pagos iniciarán en los próximos días. La gobernación aseguró que no se han vulnerado derechos laborales y que se avanza en el cumplimiento de las obligaciones salariales.
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10: Bienvenidos a la información deportiva en el noticiero Red Boy. Hablamos de motocross o motos enduro, porque este fin de semana se tiene previsto un evento de este índole en el municipio de Sotaquirá, donde habrá presencia de ligas de diferentes partes del país. Se ha dicho que este espectáculo maravilloso, además de hacer deporte, tendrá en la pista de la alcaldía del municipio de Sotaquirá presencia masiva de este fin de semana. Hemos invitado a Jeffer Pinzón, ex concejal de la ciudad de Tunja y conocedor del tema, además gran patrocinador de este deporte, que nos cuenta aspectos fundamentales e importantes de este campeonato que se va a desarrollar este fin de semana en el municipio de Sotaquirá, Enduro Motocross, que es el evento que se tiene previsto. Jeffer Pinzón y nos comenta sobre este importante evento.
11: Los acontecimientos importantes, y bueno, en el deporte no son la excepción. Pues bueno, contarle a los amigos de Boyacá y del sector centro del departamento que tendremos este domingo 14 de junio en el municipio de Sotaquirá, una muy bonita actividad que además hemos venido desarrollando durante muchos años. En la, digamos que la gente que ha conocido en la ciudad de Tunja, hemos hecho más de 10 carreras de endurocross en los diferentes centros de la ciudad, y quisimos también llevarlo a los sectores rurales. Muchos sabemos que en los sectores rurales no tenemos muchos espectáculos ni eventos, pues, que permitan llevar este componente deportivo, pero ante todo un componente de espectáculo. Entonces, precisamente con la ayuda de William Sandoval, un líder de allí de la vereda del Moral del municipio de Sotaquirá, pues llevar adelante esta carrera. ¿Qué compone esto? Bueno, le contamos a la gente que no conoce, porque es, el mundo de las motos es muy diverso, y existen diferentes categorías. Existen motos de calle, motos de enduro, de motocross, motos de alto cilindraje, adventure, pero lo que vamos allí a hacer es recrear lo que normalmente se conoce como el motocross, es un gran deporte. Tunja y sus alrededores, pues promover esos escenarios. ¿Por qué? Porque ¿qué compone el motocross y el enduro? Primero es una actividad deportiva, pero también de ser una actividad deportiva permite ser una distracción y un espectáculo. Tenemos muy buenos referentes, Darían López, un pelado de ahí del municipio de Sotaquirá, que seguramente va a luchar la localía, pero vienen muchachos de Cundinamarca, de los Llanos Orientales, y van a participar porque pues estamos buscando ahí con patrocinadores una bolsa de premios en efectivo. Interesante, pues, porque en la medida que esto suba, pues vienen pilotos de renombre, pero también pensamos en los locales. Entonces vamos a una categoría MX1, MX2 y una categoría novatos para la gente de la provincia centro, la gente que sea más, pues, menos experta. Pero también tendremos categoría infantil, esto con la idea de promover. Orlandito, sabemos que de las terapias, digamos, de los paliativos más importantes y más efectivos de cualquier afección social es el deporte. Construir y conformar a los jóvenes el deporte es crucial, la disciplina que sea. Entonces tendremos categoría MX1, MX2, tendremos también la categoría novatos y DTs y infantil, o sea, realmente son 5 categorías. Tenemos una bolsa de premios de cerca de 3 millones de pesos, más lo que se recoge en inscripciones. Entonces yo creo que va a ser interesante, habrá medallitas y bueno, pues muchas cosas, sorpresas para todos los pilotos. Es un evento que no se lo pueden perder, realmente un evento de estos requiere mucha organización, mucho desgaste, publicidad, no tanto, pero sí convocar a los pilotos, traer gente de afuera. Y el espectáculo es para que todos vayan, volvamos a los campos, volvamos a los sectores rurales, y en este momento pues también para los lugareños, para los paisanos, es una actividad muy bonita. En realidad la han hecho siempre, de una trampa de agua, una para que se metan las motos allá, unos saltos dobles, unos saltos triples, unos, lo llamamos marranitos, para llevar un espectáculo realmente de lujo para este domingo 14 en la vereda Moral del municipio de Zipaquirá. Entonces, pues todos invitados.
10: Hablamos ahora de boxeo, porque la liga del departamento de Boyacá, que participó en el campeonato nacional sub-19 que se realizó en Santa Marta, tuvo una meritoria actuación al conseguir una medalla de plata y 5 de bronce. Por primera vez en la historia de este deporte en el departamento, la delegación que tuvo el respaldo de la gobernación de Boyacá e Indeporte Boyacá estuvo conformada por 11 deportistas 100% oriundos de la región, siendo 7 de ellos nacidos en Tunja, 2 en Chiquinquirá, 1 en Puerto Boyacá y otra en Sogamoso. En desarrollo de la última jornada del Campeonato Nacional de Boxeo Sub-19 en la capital del Magdalena, los integrantes del contingente del altiplano mantuvieron hasta último momento la posibilidad de ganar una presea dorada. La esperanza de alcanzar el ansiado trofeo dorado estuvo en las manos del boxeador tunjano Cristian Camilo Gutiérrez Herrera en la división de los 50 kilogramos, quien no pudo cumplir su sueño dorado y tuvo que declinar ante el pugilista del departamento de la Arauca. A lo largo del torneo, los atletas boyacenses demostraron toda su valentía y talento para alcanzar el tercer lugar del podio. Esta fue la segunda vez que un representativo del departamento participó en un certamen en esta envergadura en la categoría juvenil, es decir, aquellos deportistas que nacieron entre 2008 y 2009. Escuchemos al entrenador de la Liga de Boxeo de Boyacá, el profesor Jorge Luis Moracén, y esto fue lo que nos dijo.
9: Ese es el resultado final de 11 atletas que fueron a competir. Nosotros consideramos personalmente que ha sido un buen desenvolvimiento, una buena representación, teniendo en cuenta que el boxeo en estas categorías no había tenido presentaciones anteriores, solo participamos en una oportunidad en boxeo juvenil sub-19 y obtuvimos una de oro, una de plata y 2 de bronce. Y en esta oportunidad estuvimos muy cerca del oro, sin embargo, no lo alcanzamos por varias razones y una de ellas tengo que mencionarla. Los jueces están un poco intransigentes, están un poco parcializados de vez en cuando. Hay que seguirse preparando para no darle oportunidad a los árbitros. Y también tenemos que seguir formando árbitros para que esos árbitros también sean un apoyo en la defensa de nuestros derechos.
10: Bueno, ahí está entonces el profesor Moracén hablando de este importante evento que se realizó, donde el departamento de Boyacá tuvo una destacada presencia. Hablamos de otros deportes, y es que en lo que tiene que ver con el ciclismo de pista que arrancó en la capital del país, hablamos del Campeonato Nacional de Paracycling que se realizó en nuestra capital, en la ciudad de Bogotá, en el escenario del Velódromo Luis Carlos Galán Sarmiento. Y este fin de semana se estará trasladando a las calles del municipio de Soacha, donde estará terminando este importante campeonato nacional de paracycling. Pues hablando de este tema importante, entonces hay que destacar que se ganaron algunas medallas por parte de los atletas del departamento de Boyacá. Por ejemplo, en este campeonato nacional de paracycling que continúa el jueves con nuevas pruebas en el velódromo Luis Carlos Galán Sarmiento. Hay que decir que en la clasificación de velocidad por equipos tuvo la presencia también del departamento de Boyacá. En lo que tiene que ver con los 4000 metros masculinos, el boyacense José Guillermo González se consagró campeón nacional tras alcanzar a su rival antes de completar la distancia reglamentaria en este importante certamen. Muy bien por José Guillermo González. En la prueba de persecución individual también ofrecieron un buen espectáculo, y allí la boyacense Gleibis Carolina González obtuvo la medalla de bronce. En otras pruebas donde el departamento de Boyacá fue gran protagonista, pues hay que decir que fue con Claudia Patricia Argüello Rodríguez del departamento de Boyacá en la modalidad del Taden femenino categoría B. Fue medalla de bronce. En la categoría C2 femenina tuvo como vencedora a la múltiple campeona paralímpica, la boyacense Daniela Carolina Monevar Flores del departamento de Boyacá, quien consiguió el oro con un registro de 15 segundos 562 milésimas. Ella es la corredora que siempre ha estado y tiene acostumbrado al departamento de Boyacá para entregarle estas importantes medallas. Continúan las actividades en el día de hoy. En lo que tiene que ver con el programa Boyacá Raza de Campeones, todo listo para la nueva jornada que se estará desarrollando en el municipio de Socotá. Por eso se informa que las emociones de la sexta válida de la Copa Boyacá Raza de Campeones llegarán a las carreteras del municipio el próximo sábado, y habrá cierre vial de 7 de la mañana a 12 del día en esta importante región, en el municipio de Socotá. La competencia tendrá salida desde el parque principal y llegada a la intersección El Alto, Ruta Nacional 64, por lo que se presentarán cierres temporales en la vía departamental de Socotá al Alto. Eso entonces lo que se ha dicho por parte del programa Boyacá Raza de Campeones. En cuanto a la Liga de Fútbol de nuestro departamento, pues se nos tiene noticias de

0: la selección femenina sub-13 que ayer le ganó a Arauca y esta mañana jugó su partido en la capital del país frente a Bogotá, partido que se realizó a las 9 de la mañana, donde lamentablemente cayeron derrotadas 5-0. Invitamos al ingeniero Iván Sánchez Pascuas, presidente de la Liga de Fútbol de Boyacá, para que nos cuente cómo fue el partido y el resultado de esta mañana.
1: Lastimosamente hoy se pierde un partido por desatenciones, perdimos 5-0. Dos autogoles, dos jugadas de la niña, un portero que las deja pasar por medio de las piernas. Pero bueno, son niñas en formación, son niñas que están hasta ahora iniciando su proceso, entonces no podemos caerles encima, sino lo único que podemos es apoyarlas y seguir trabajando aquí. El profe Weimar está con ellas, ahorita van a almorzar, vamos a hacer una terapia de hielo y seguir trabajando para lo que tiene que ver el partido el día sábado frente al combinado de Tolima para hacer un buen partido. Sí, ayer le ganamos a Arauca, hoy perdemos con Cundinamarca. Cundinamarca ayer había perdido con Tolima y seguimos ahí a la par con los puntos. Esto algunos se quitan, otros se ganan, pero tenemos que seguir avanzando. Y yo lo dije ayer, Tolima, Cundinamarca y Bogotá son muy fuertes. Entonces, hacer un buen partido con Tolima, el profe está en eso para preparar el partido contra Tolima el día sábado a las 9 de la mañana también. Eso es lo que tienen que aprender las niñas, a someter el calor que sale de la sintética aquí en la federación y obviamente el sol que estaba cayendo en tierra fría de Bogotá, que es muy, pero muy picante. Yo sí digo que nosotros tenemos que visualizar el fútbol es a salir, a competir y a ganar lo que más podamos. Hoy ese traspiés que tiene la selección, las niñas van a asimilarlo, porque a veces cuando uno cae, tiene que pararse y pararse más fuerte. Y tenemos que sacar todos los ánimos para que ellas el día sábado hagan muy buen partido con Tolima. Tolima es de tierra caliente, nosotros tenemos que sacar una ventajita acá en Tunja, en Bogotá, porque estamos como si fuéramos en Tunja, nosotros somos locales acá. Entonces, hay que sacar esa ventaja y hay que motivarlas, porque salieron muy con la moral abajo. Entonces hay que hacer esta tarde una charla, hay que motivarlas demasiado para que el día sábado estén esas niñas en la competencia de tú a tú con Tolima.
0: En cuanto a otros eventos de la Liga de Fútbol, esto fue lo que nos manifestó.
1: Bueno, nosotros empezamos el torneo nacional sub-19 el 25 de junio, la final nacional en Manizales, los viajarán el 23 con el profe William. La sub-17 estamos en espera de lo que tiene que ver con la terminación del último grupo para ver en qué llave vamos a quedar. Y el baby fútbol, hay que dar una noticia del baby fútbol, empieza el 28 de junio en la ciudad de Paipa, en la ciudad hermosa que el alcalde nos ha abierto la puerta, y vamos a tener 32 representativos de todo el departamento, Duitama, Sogamoso, Tunja, Puerto Boyacá, Garagoa, Samacá y otros municipios, que es Socha, Notza, que van a estar presentes en Paipa para ese baby fútbol que clasificará a 5 al torneo nacional zona centro oriente para el octubre, 5 clasificados por el departamento de Boyacá.
0: Termina la información deportiva con Orlando Niampira Malagón, porque Red Boy es noticia.
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3: Información circular, Tunja. El divulgador científico colombiano Faber Burgos Sarmiento destacó el papel fundamental de los frailejones en la conservación del agua y la protección de los ecosistemas de páramo. Explicó que estas plantas captan la humedad de la neblina mediante sus tricomas, permitiendo la formación y almacenamiento de agua que alimenta las fuentes hídricas. Debido a su crecimiento lento y alta fragilidad, hizo un llamado a fortalecer las acciones de conservación de esta especie. Reyes. Burgos recordó que los frailejones y los páramos en Boyacá funcionan como verdaderas fábricas de agua para millones de colombianos. Asimismo, insistió en que proteger estos ecosistemas es garantizar la sostenibilidad ambiental y la disponibilidad del recurso hídrico para las futuras generaciones. Registro Informativo Departamental, Tunja. La Superintendencia de Industria y Comercio otorgó al CREPIP una patente por el modelo de utilidad dispensador de biocontroladores conectado a una colmena de abejas, con una innovación desarrollada para fortalecer la productividad agrícola y el control biológico de enfermedades en cultivos. La tecnología permite que las abejas, además de polinizar, transporten biocontroladores naturales hacia las flores, reduciendo el uso de insumos químicos. El proyecto fue validado inicialmente en cultivos de durazno en Sota, Quirá, Boyacá, aunque su aplicación puede extenderse a otros sistemas productivos. La iniciativa fue desarrollada en alianza con Campo Colombia y contó con apoyo de entidades regionales y nacionales de ciencia e innovación. El CREPIR destacó que la patente será de uso abierto para beneficiar a agricultores y apicultores de toda Colombia. Tunja, atención. La Universidad Pedagógica y Tecnológica de Colombia, UPTC, desarrolla este jueves y viernes el encuentro Voces de la Cultura Boyacense en el Auditorio UNSA 1 de su sede central. El evento promueve la reflexión sobre las tradiciones, saberes y expresiones culturales que fortalecen la identidad del departamento. La agenda incluye conferencias, conversatorio, espacio de diálogo sobre literatura, cultura campesina, historia y comunicación intercultural. Además, se presenta la obra teatral Tres Leyendas Boyacenses, a cargo del semillero Consonarte. La actividad reúne a académicos, investigadores y gestores culturales en torno al patrimonio cultural de Boyacá.
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0: Desde la geografía del norte del departamento de Boyacá, destacada por el clima, por la riqueza agrícola, los paisajes andinos, por la gastronomía, la diversidad, el microclima, saludamos a todos los oyentes en el departamento de Boyacá, a nuestros compañeros periodistas que nos unimos con la información. Les cuento que en el día de hoy la Dirección de Fiscalías de nuestro departamento hace presencia, por eso invitamos a la profesional Sonia Esperanza Cabra Salinas, coordinadora del programa Prevención del Delito Futuro Colombia. Les saludamos. Bienvenida a estos micrófonos.
4: Buenas tardes para todos los oyentes. El día de hoy estamos en el municipio de Soatá haciendo presencia. Tenemos nuestro encuentro provincial donde tenemos citados a más de 7 municipios de la provincia de Norte y Gutiérrez. Estamos haciendo hoy ruta de atención integral para nuestras víctimas. Estamos enseñándole a nuestras administraciones municipales de los municipios que están convocados el día de hoy para que tengan una atención ágil y sobre todo para nuestros usuarios, para que tengamos unos tiempos de respuesta a nuestros usuarios, sobre todo aprendamos de ellos que hay que hacer las cosas con diligencia, con la debida diligencia con la que debemos nosotros atender sus requerimientos. El día de hoy está la Secretaría de Salud Departamental, está el Instituto Colombiano de Bienestar Familiar, igualmente Medicina Legal, Policía Nacional, representante de las comisarías del departamento, está la Secretaría de Integración Social del Departamento de Boyacá, quien en estos momentos está liderando el mecanismo articulador de violencias para todo el tema de ruta de atención integral, escuchando todos los requerimientos de la población en general y sobre todo, lo más importante, de nuestras administraciones municipales para articular instituciones para dar una atención oportuna a nuestras víctimas. Ya estuvimos desde temprano contándole en la emisora Andes en este encuentro provincial. Esperamos que sea de verdad de gran importancia para nuestra comunidad, para que sepan que estamos trabajando, conozcan de primera mano qué está estamos haciendo y cómo estamos mejorando nuestros procesos en cada una de las instituciones.
0: La inspectora de Convivencia y Paz del municipio de Soatá, profesional Lida Adriana Ávila Quintero, manifestó lo siguiente.
5: Un cordial saludo para todos nuestros oyentes. Desde la Inspección de Convivencia y Paz del municipio de Soatá, venimos trabajando de manera permanente en la prevención del bullying informático o ciberacoso, una problemática que cada día tiene mayor impacto en nuestra sociedad, en nuestro departamento. Queremos recordar que detrás de cada perfil hay una persona que merece respeto. Los comentarios ofensivos, las burlas, el hostigamiento, las amenazas o la difusión de información falsa de contenido para afectar a otros pueden generar graves graves consecuencias, que algunas conductas realizadas a través de las redes sociales pueden tener consecuencias penales, dependiendo la gravedad de cada caso. A quienes sean víctimas de estas situaciones, les recordamos que no están solos, que pueden denunciar, buscar orientación a través de los canales oficiales de la Fiscalía General de la Nación, la Policía Nacional y de la autoridad competente. Denunciar es un paso importante para proteger sus derechos, prevenir que otras personas sean afectadas. Entre todos podemos construir entornos digitales más seguros, respetuosos y en paz.
6: También saludamos al secretario de Gobierno del municipio de Soatá, el profesional Efrén Joya. Bienvenido.
7: La importancia para nosotros como municipio

0: Fiscalía General de la Nación, en articulación con las demás entidades, Instituto Colombiano de Bienestar Familiar, Medicina Legal, Administración Municipal, Fiscalía, Policía, Ejército y las demás instituciones con mecanismos articulados para la defensa de nuestros niños, niñas y adolescentes, mujeres vulnerables, para que asimismo invitarlos a que sean denunciados todos los tipos de violencia de género, violencia intrafamiliar, denuncias contra hurtos, contra el bullying cibernético, todo en cuanto a los mecanismos para articular con las demás entidades departamentales y nacionales.
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3: Municipio de Corrales, provincia de Sugamuxí. Esta localidad se prepara para la 13ª versión del Festival Gastronómico y de Músicas Colombianas Sabor a Corrales, un evento que reunirá cultura, gastronomía y música tradicional del país. La cita será el próximo 14 de junio desde las 9 de la mañana en la Plaza Principal Juana Escobar. El festival contará con el respaldo del Ministerio de las Culturas, las Artes y los Saberes a través del Programa Nacional de Concertación Cultural. En la programación artística se presentará la estudiantina del Altiplano Cundiboyacense y Dayane Fagua Ensamble. Registro Informativo Departamental, Tunja. La Secretaría de Cultura y Patrimonio de Boyacá abrió la convocatoria para participar en la Feria Artesanal de los Encuentros Boyacenses, un espacio que llevará la riqueza cultural del departamento a la capital del país. La iniciativa busca destacar el trabajo de artesanos, artistas y portadores de tradición que representan la identidad boyacense. Las inscripciones estarán habilitadas del 9 al 16 de junio de 2026. A través de esta vitrina cultural, los participantes podrán exhibir sus creaciones y promover el patrimonio regional ante visitantes de todo el país. La invitación es a sumarse y llevar el talento de Boyacá al corazón de Colombia. Siachoque, provincia del centro. La alcaldía de esta localidad invitó a la comunidad a participar en el tercer festival del retorno siachoquense 2026, un evento que busca fortalecer los lazos de identidad y unión entre los habitantes y quienes regresan a su tierra natal. La celebración contará con actividades culturales, presentaciones musicales, danzas y espacios de integración familiar. El alcalde Plinio Hernández Gamba y la gestora social Luz Yanira Martínez destacaron la importancia de este encuentro para exaltar las tradiciones del municipio. La programación promete momentos de alegría, reencuentro y orgullo por las raíces siachoquenses. El festival espera congregar a cientos de personas en torno a la cultura y la convivencia comunitaria.
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4: Desde el municipio de Pauna presentamos un cordialísimo saludo y el siguiente es un informe para Red Boy. Atención Pauna. Hoy jueves 11 de junio del año 2026 llega la fase municipal de los Juegos Intercolegiados y se ha comenzado ya a ver los primeros encuentros entre las diferentes instituciones educativas, como lo es el Colegio Nacional Isabel Pauna, la Institución Educativa Técnica de Santa Rosa y la Institución Educativa Técnica Agropecuaria de Desarrollo Rural. Importante afición, sobre todo al baloncesto y al microfútbol, es lo que se va a dar en esta disciplina que comienza en el día de hoy con la eliminatoria local para los intercolegiados en el presente año. Atención San Pablo de Borbur. Se participó en el encuentro de la Red de Mujeres Transformadoras de la provincia del Occidente de Boyacá, un espacio de diálogo, liderazgo y fortalecimiento comunitario que reunía mujeres de nuestro municipio. Durante la jornada, la administración municipal socializó la oferta institucional de los programas sociales Renta Ciudadana y Colombia Mayor, brindando orientación sobre sus beneficios y requisitos, lo mismo que reafirmando nuestro compromiso por el bienestar y la inclusión de las familias borburenses. Atención San Pablo de Borbur. Se avanza en la investigación y el cuidado de la salud de nuestras comunidades rurales. Se participa en la socialización del proyecto Evaluación de un dispositivo repelente para reducir el contagio.

0: experimento humano-vector con insectos culicoides, liderado por el Instituto Nacional de Salud y la Universidad Nacional de Colombia. Esta importante investigación se desarrollará en las veredas de Chisocuépar, San Isidro y Chanares, con el acompañamiento de la Secretaría de Desarrollo Social y Económico y la Secretaría de Salud de Boyacá, contribuyendo al bienestar y a la calidad de nuestros habitantes. El día miércoles 10 de junio, en horas de la tarde, se presentó una intensa granizada registrada en el municipio de Saboyá. Causó afectaciones en varios cultivos de mora, en la vereda de Molino, sector La Playa y Molino Alto. Este fenómeno natural generó preocupación entre los productores por las pérdidas ocasionadas. Atención San Pablo de Borbur. El alcalde Carlos Castellano acompañó la posesión del nuevo registrador municipal. Se trata del señor Fermín Antonio Cañón Villamil, quien desde ayer asume la responsabilidad de los procesos de identificación ciudadana y la logística electoral en nuestro municipio. Se desea éxitos en esta importante labor al servicio de la comunidad y al fortalecimiento de la democracia. Atención Pauna, tus manos también cuentan. Cada niño y niña merece una infancia llena de oportunidades, aprendizaje, juego y protección. En el marco del Día Mundial contra el Trabajo Infantil, que se conmemorará el día 12 de junio, se invita a toda la comunidad a reflexionar sobre la importancia de garantizar entornos seguros donde los sueños de nuestra niñez puedan crecer y hacerse realidad. La prevención del trabajo infantil es una responsabilidad compartida. Con conciencia, compromiso y acciones cotidianas, todos podemos aportar a la construcción de un futuro mejor para nuestros niños y niñas. Atención Pauna, la democracia continúa. La Administración Municipal de Pauna y la Oficina de la Registraduría está recordando a todos los ciudadanos designados como jurados de votación que su compromiso con la democracia sigue vigente para la próxima jornada electoral. Los jurados deberán presentarse en el mismo puesto y mesa de votación asignados anteriormente, es decir, el pasado 31 de mayo, cumpliendo una labor fundamental para garantizar la transparencia y el correcto desarrollo de las elecciones. Atención San Pablo de Borbur. Gracias a una alianza estratégica, cada 15 días se contará con la presencia del Banco Agrario de Colombia en San Pablo de Borbur, acercando sus productos y servicios financieros a nuestros habitantes. Esta iniciativa facilitará el acceso a diferentes trámites y oportunidades para fortalecer el desarrollo económico de nuestro municipio, beneficiando especialmente a nuestros campesinos, emprendedores y también familias. El anterior ha sido un informe desde el municipio de Pauna. La emisora Canipe Estéreo 89.6 informó Luis Peralta. Un feliz día para todos.
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2: Registro informativo departamental, Tunja. Las autoridades de salud de Boyacá advirtieron que el departamento necesita al menos 500 donantes más de sangre cada mes para cubrir la demanda hospitalaria. Actualmente se requieren cerca de 1.500 donantes mensuales, pero las cifras de participación continúan siendo insuficientes. Según la Secretaría de Salud, en Boyacá se realizan alrededor de 700 transfusiones al mes y una sola unidad de sangre puede beneficiar hasta 3 pacientes. Con motivo del Día Mundial del Donante de Sangre, se realizarán jornadas especiales de recolección en varios municipios de Boyacá. Duitama, atención. La Policía de Boyacá presentó los resultados de la estrategia Toma Duitama, implementada para fortalecer la seguridad y la convivencia ciudadana durante el puente festivo. El operativo permitió la captura de una persona por uso de documento falso, así como la inmovilización de una camioneta y una motocicleta requeridas por la justicia. Además, fueron incautadas 85 armas blancas y más de 1.200 dosis de estupefacientes que presuntamente serían distribuidas en la ciudad. Las autoridades destacaron el trabajo articulado de las diferentes especialidades de la Policía Nacional para prevenir el delito.
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3: Un cordial saludo para todos los oyentes de Red Boy Noticias. Somos Urdimbre Radio, la radio nuevo tejido cultural de Tibasosa, Boyacá, emisora comunitaria. Las celebraciones oficiales. por el Día del Campesino en Tunja y Boyacá el pasado 7 de junio contaron con la participación de la ministra de Agricultura Marta Carvajalino junto al gobernador Carlos Amaya. Los eventos centrales destacaron anuncios de infraestructura, seguridad alimentaria y espacios comerciales. Nuestra directora de Agrosolidaria Tiva Sosa y directora de Urdibre Radio, Sonia Pérez, asistió a uno de estos encuentros y nos cuenta sobre este día en la capital boyacense.
4: El pasado 7 de junio, el domingo, en el marco de la celebración del Día del Campesino y de las Campesinas, en este evento se anunció el avance y la inversión para el fortalecimiento de la Plaza de Mercado del Norte de Tunja, un paso que se considera que ha sido muy importante para mejorar el tema de la comercialización directa y dignificando también el trabajo del campo. Recuerdo que dijo algo muy interesante la ministra, y es que precisamente en las plazas de mercado se ven como un encuentro entre tres sectores o tres instancias. Bueno, ella lo dijo haciendo alusión de que las plazas de mercado es como la bisagra entre el campo y la ciudad, y allí señaló que en ese espacio es donde se encuentran los productores y productoras campesinas, se encuentran los distribuidores, los comercializadores y también los consumidores. Así es, por eso sabemos que las plazas de mercado juegan un papel muy importante en la dinámica de las comunidades. Además de eso, hay una novedad y una noticia muy importante para los pequeños y medianos productores, y es que tuvimos la oportunidad de encontrarnos, de reunirnos quienes venimos dándole forma al sistema de abastecimiento agroalimentario, a una red alimentaria que hace parte del sistema de abastecimiento agroalimentario, que es una apuesta que el Ministerio de Agricultura y Desarrollo Rural viene implementando en el país. Es una apuesta acerca de las novedades que desde AgroSolidaria, en asocio con organizaciones hermanas de diferentes municipios, venimos trabajando, venimos implementando. Entonces resulta que allí nos reunimos en Tunja las diferentes organizaciones que estamos integrando el sistema de abastecimiento en los municipios de Sogamoso, Tiva Sosa, Duitama y Paipa. Fue una alegría, una emoción reencontrarnos con viejos compañeros y compañeras, compañeros de sueños, de luchas, de todas estas apuestas de desarrollo sostenible en diferentes temas. Por supuesto que fue un motivo también de mucha alegría conocer nuevas compañeras y compañeros. Allí decidimos, concertamos que además de todo el proceso que se viene implementando a nivel de cada uno de estos cuatro municipios, que son los cuatro municipios que el Ministerio de Agricultura y Desarrollo Rural ha elegido aquí en Boyacá, es decir, que somos privilegiados aquí en la provincia de Sugamuxi y Tundama. La idea es que sea un proyecto piloto que en la medida de lo posible se vayan incorporando en la dinámica interna, local, de cada una de las organizaciones que hacemos parte de la red agroalimentaria.
3: Bueno, para Boyacá y todas las organizaciones que participaron en estas celebraciones del Día del Campesino 2026. Para Red Boy Noticias, informó Fernando Faura de Urdimbre Radio, la radio no tejido cultural de Tiva Sosa, Boyacá. Porque Red Boy es noticia.
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2: Atención Tunja, la gobernación de Boyacá intensificó las acciones de vacunación y prevención ante el riesgo de fiebre amarilla que enfrenta el país por la circulación activa del virus en varias regiones. La Secretaría de Salud hizo un llamado a alcaldías, EPS, IPS y comunidad para fortalecer la inmunización y alcanzar coberturas superiores al 95%. Las autoridades advirtieron que algunos municipios aún presentan bajos niveles de vacunación, lo que aumenta la vulnerabilidad de la población. Además, alertaron que la movilidad durante el receso escolar podría incrementar el riesgo de contagio en personas no vacunadas. Registro informativo departamental, Tunja. La Agencia Nacional de Tierras y la Alcaldía Chivatá invitaron a la comunidad a participar en la rendición de cuentas sobre los avances de la reforma agraria en el departamento Boyacá. El encuentro se realizará el 12 de junio a las 9 de la mañana en el aula múltiple de la institución educativa de Chivatá. Durante la jornada se presentarán los logros, proyectos y oportunidades que se adelantan en beneficio de los campesinos y las comunidades rurales. Las entidades organizadoras destacaron la importancia de este espacio para promover la transparencia y el diálogo ciudadano. Registro informativo departamental, Tunja. El SENA Boyacá anunció nuevas vacantes laborales disponibles para personas que se encuentren en búsqueda de empleo en el departamento. La entidad invitó a los interesados a consultar la cartelera de oportunidades y postularse a través de los canales oficiales de atención. Los aspirantes deben presentar su hoja de vida actualizada y los documentos de soporte requeridos para cada oferta. La estrategia busca facilitar la conexión entre las empresas y el talento humano en la región. El SENA reiteró el llamado a aprovechar estas oportunidades que contribuyen a la generación de empleo y al fortalecimiento de la economía local. Presentó la información Luis Enrique Osorio Muñoz, porque Red Boy es noticia.
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1: Te damos la hora, son las 6. Un minuto. Te damos la hora, son las 6. 2 minutos.
2: Son las 6:02. Son las 6:02.
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